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1: 20 horas, 4 minutos. 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
0: 20 horas, 31 minutos.
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0: 20 horas, 33 minutos. 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

0: La hora en amiga. 20:45.
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1: 21 horas en punto.
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1: 21 horas, 3 minutos. 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
6: ¿Qué tal, amigas y amigos auditores? Les saluda el periodista Alejandro Aguilera García. Vamos a resumir el acontecer noticioso de este día para que ustedes estén bien informados de lo que ha acontecido en Talca y en las 30 comunas que conforman nuestra región del Maule. Desde este instante estamos en línea. Bienvenidos.
7: Municipalidad de Talca decidió televisar la fiesta de la independencia con presupuesto de 1.000.000.000 de pesos. A propuesta del alcalde de Talca, Juan Carlos Díaz, el Consejo Municipal aprobó en forma unánime que la fiesta de la independencia sea televisada a nivel nacional por señal abierta y para ello se fijó un presupuesto de 1.000.000.000 de pesos. La fiesta de la independencia se realiza todos los veranos en Talca durante el mes de febrero, atendido el hito histórico de la proclamación y jura de la independencia en esta ciudad. El evento se lleva a cabo en la explanada del Parque Río Claro con la asistencia de miles de personas y contempla además ferias de emprendedores y un ambiente festivo y familiar. Suman y siguen las reacciones luego que el Instituto Nacional de Estadísticas revelara que la tasa de desocupación en la región del Maule llegó al 10% durante el trimestre de marzo a mayo del 2026. Con este importante aumento, la tasa regional es superior al promedio nacional del 9.4% y además posiciona al Maule entre las 5 regiones con más altos índices de desempleo a nivel país. El Seremi del Trabajo del Maule, Erwin Castillo, afirmó que estamos levantando en el Maule una mesa de empleo regional con la cual habrá importantes novedades que se van a comunicar pronto. Es una situación apremiante que nos preocupa mucho, en especial por lo que ocurre con las mujeres y los jóvenes, manifestó la autoridad regional. Con el objetivo de avanzar en políticas públicas con enfoque territorial en la región del Maule, se realizó la instalación oficial del Comité Regional de Igualdad de Derechos y Equidad de Género, instancia que dará inicio al proceso de elaboración de la Agenda Regional de Igualdad de Derechos y Equidad de Género 2026-2030. Esta herramienta se construirá a partir de un diagnóstico participativo que recogerá las principales necesidades y desafíos que enfrentan las mujeres de las 30 comunas mediante un trabajo coordinado entre servicios públicos, municipios, instituciones de educación superior y otros actores del territorio. Coordinan medidas para fortalecer la atención de urgencia en invierno en el Hospital Regional de Talca. El delegado presidencial regional del Maule, Juan Eduardo Prieto, encabezó una reunión de coordinación junto a la dirección del Hospital Regional de Talca. A la cita acudieron autoridades de la Seremía de Salud y del Servicio de Salud del Maule con el objetivo de fortalecer las estrategias para enfrentar la campaña de invierno, periodo marcado por el aumento de las enfermedades respiratorias y de alta demanda en los servicios de urgencia. Las autoridades analizaron el funcionamiento en la unidad de urgencia del principal recinto asistencial de la región y revisaron una serie de medidas destinadas a optimizar la atención durante los meses más complejos de este invierno.
6: Muy bien, amigas y amigos auditores, estamos revisando el acontecer noticioso de este día para que todos ustedes queden muy bien informados de lo que ha pasado en Talca y en la región del Maule. Hacemos una breve pausa comercial y ya retornamos con más informaciones.
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6: Muy bien, ya estamos de regreso con las noticias de Talca y la región del Maule. 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De lunes a viernes en dos horarios y estamos en nuestro portal noticioso enlineamaule.cl.
7: Ranger de Talca anunció su tercer refuerzo para afrontar

0: cuatro iniciativas ganadoras: Fiesta Putugana de Constitución, Humedal de Talca, Ella y su Piano y Toro del Monte, ambas de Curicó. Este miércoles 1 de julio comenzó a regir una nueva alza en las cuentas de la luz, con un promedio de 5% en una época en que el consumo eléctrico suele aumentar por las bajas temperaturas. En ese contexto, revisar qué artefactos se usan con mayor frecuencia puede ayudar a contener el gasto. Miguel Torres, ingeniero eléctrico y académico de la Facultad de Ingeniería y Ciencias Aplicadas de la Universidad de los Andes, dio a conocer los artefactos, los electrodomésticos que pueden tener mayor impacto en las cuentas de luz en esta época. Ellos son los calefactores eléctricos, secador de pelo, hervidor de agua y el horno eléctrico. Curicó destapó la olla y dio el vamos a la Feria de los Caldos. La baja temperatura no fue impedimento para que autoridades y cientos de personas dieran el vamos a la Feria de los Caldos 2026, actividad que se desarrolla en el óvalo de la Alameda de Curicó desde ayer jueves y hasta el domingo 5 de julio. El entorno frío resultó propicio para degustar las diversas preparaciones que dan vida a esta fiesta de sabores y tradiciones, la cual congregará a una treintena de emprendedores gastronómicos de la zona, así como a una diversidad de expresiones artísticas, culturales y artesanales.
1: Muy bien, amigas y amigos auditores, así hemos hecho un recorrido, ¿no es cierto?, por las principales noticias que han ocurrido en Talca y la región del Maule en este día. Gracias por informarse con nosotros, que tengan una muy buena noche. Felicidades.
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0: 21 horas, 30 minutos.
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0: 21 horas, 33 minutos. 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
1: 21 horas, 59 minutos.
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1: 22 horas, un minuto.
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6: Muy bien, amigas y amigos, auditores, en este invierno ya del 2026 estamos acompañándoles con la música. Vamos a compartir con ustedes, ¿no es cierto?, la música, el comentario, los poemas y todo lo que hará más grata esta parte del día como es la noche. Después de la jornada de trabajo, ¿no es cierto?, cuando estos días de invierno se ponen un tanto frío, nosotros queremos entregarle la tibieza de nuestra compañía y también la música romántica. Estamos a esta hora entre amigos.

Amigas y amigos auditores, estamos compartiendo con ustedes en esta fría invernal noche de viernes 3 de julio la música más romántica, la conversación, los poemas y toda la cosa que hace más agradable esta parte del día. En este día en que hemos celebrado a Santo Tomás Apóstol, felicidades a quienes llevan el nombre de Tomás y un saludo cordialísimo para usted que hoy ha estado de cumpleaños. Vamos al escenario imaginario de nuestra emisora para compartir la música romántica entre amigos.

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Dicen que una de las pocas cosas que uno elige en la vida son los amigos. ¿Se han dado cuenta? Yo no elegí la familia que tengo, no elegí el país donde vivo, no elegí el género que tengo, pero un amigo lo elegí yo, ¿no es cierto? Un amigo es un hermano escogido. Por eso este programa se llama Entre Amigos.

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1: 22 horas, 29 minutos.
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1: 22 horas, 32 minutos.
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Soy una persona más del pensamiento que de la acción. Qué gran pensamiento para compartirlo entre amigos.

Tenemos casas más grandes hoy, pero familias más chicas. Tenemos más compromisos, pero tenemos menos tiempo. Tenemos más medicina, pero tenemos menos salud. Hemos multiplicado nuestras fortunas, pero hemos reducido nuestros valores. Hablamos mucho, amamos poco y odiamos demasiado. Hemos llegado a la luna y regresamos, pero tenemos problemas para cruzar la calle y conocer a nuestro vecino. Hemos conquistado el espacio exterior, pero no el interior. Tenemos mayores ingresos, pero menos moral. Estos son tiempos con más libertad, pero con menos alegría, con más comida, pero con menos nutrición. Son días en los que llegan dos sueldos a casa, pero aumentan los divorcios. Son tiempos de casas más lindas, pero más hogares rotos. No guardes nada para una ocasión especial, porque cada día que vives es una ocasión especial. Lee más. Siéntate en la terraza y admira la vista sin fijarte en las malas hierbas. Pasa más tiempo con tu familia y con tus amigos. Come tu comida preferida. Visita los sitios que ames. La vida es una sucesión de momentos para disfrutar. No es solo para sobrevivir. Usa tus copas de cristal. No guardes tu mejor perfume. Úsalo cada vez que te den ganas de hacerlo. Las frases, uno de estos días, algún día, quítalas de tu vocabulario. Escribamos aquella carta que pensábamos escribir uno de estos días. Digamos hoy a nuestros familiares y amigos cuánto los queremos. Por eso no retardes nada que agregue risa y alegría a tu vida. Cada día, cada hora, cada minuto es especial. Si estás tan ocupado y no puedes tomarte unos minutos para mandar, puedes tomarte unos minutos para mandar este mensaje a alguien que tú quieras y te dices a ti mismo que lo enviarás uno de estos días. Piensa que uno de estos días puede estar muy lejano o puede que tú simplemente no llegues.

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¿Por qué el 12 de octubre se conoce como el Día de la Raza? Bueno, el 12 de octubre de 1492, recordemos, Cristóbal Colón descubrió un nuevo continente, aun cuando él creyó equivocadamente que había arribado a la India, en Asia. A contar de ese acontecimiento que sitúa a Colón entre los hombres más destacados del último milenio, la perspectiva que existía del mundo varió totalmente, partiendo por la comprobación fehaciente y definitiva que la Tierra es redonda y no plana. El nuevo continente, que posteriormente se bautizó con el nombre de América, fue conquistado principalmente por españoles, ingleses y portugueses, quienes en una primera instancia no valoraron ni comprendieron las culturas que encontraron en el nuevo mundo. Civilizaciones tan avanzadas como las de Alto Perú, México y Centroamérica fueron aniquiladas y sus tesoros saqueados. Sin embargo, con el correr de los años, los invasores y los aborígenes sometidos empezaron a mezclarse y terminaron concibiendo una tercera raza, la de los mestizos. En ese contexto histórico y sociocultural, el Día de la Raza encontró su razón de ser y por ese motivo el 12 de octubre se le bautizó con ese nombre. Una curiosidad para compartirla entre amigos.

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1: 22 horas, 59 minutos.
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1: 23 horas, un minuto.
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Qué lindo es compartir, ¿no es cierto? Y cuando lo hacemos entre amigos es mucho más importante. ¿Cuántos amigos tiene usted? A lo mejor no tantos, pero de buena calidad, ¿no es cierto? Por eso un amigo uno tiene que cuidarlo como una flor, como algo, como un cristal, porque la amistad no es tan fácil conseguirla. Si nos ponemos a pensar cuántos amigos tenemos, nos vamos a encontrar con varias sorpresas que a lo mejor nos sobran muchos dedos de nuestras manos. Por eso a los amigos hay que quererlos, hay que cuidarlos, hay que llamarlos y a veces dedicarle una canción tan linda y tan romántica como esta, Entre Amigos.

María Luisa Bombal. Fue una destacada escritora chilena que dejó una huella importantísima en la literatura latinoamericana del siglo XX. Nacida en 1910 en Viña del Mar, Chile, Bombal es conocida por su estilo literario único, que fusiona elementos del realismo mágico

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Hay heridas que en vez de abrirnos la piel, nos abren los ojos. Un lindo pensamiento para compartirlo entre amigos.

Prefiero que compartas conmigo unos minutos ahora que estoy vivo y no una noche entera cuando yo muera. Prefiero que estreches suavemente mi mano ahora que estoy vivo y no emprendas un inesperado viaje cuando yo muera. Prefiero que me regales una sola flor ahora que estoy vivo y no me envíes un hermoso ramo cuando yo muera. Prefiero que leves una oración ahora que estoy vivo y no una misa cantada y celebrada cuando yo muera. Prefiero que me digas unas palabras de aliento ahora que estoy vivo y no un desgarrador poema cuando yo muera. Prefiero escuchar un solo acorde de guitarra ahora que estoy vivo y no una conmovedora serenata cuando yo muera. Prefiero que me dediques una leve plegaria ahora que estoy vivo y no un político epitafio en mi tumba cuando yo muera. Prefiero disfrutar de los más mínimos detalles ahora que estoy vivo y no de grandes manifestaciones cuando yo muera. Prefiero escucharte nerviosa diciendo lo que sientes por mí ahora que estoy vivo y no un gran lamento porque no lo dijiste cuando yo esté muerto. Aprovechemos a nuestros seres queridos ahora que están entre nosotros y no cuando estén muertos.

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0: 23 horas, 29 minutos.
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0: 23 horas, 33 minutos.
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3: Creer que un enemigo pequeño no puede abatirnos es tan insensato como suponer que una chispa no puede provocar un incendio. Qué profundo pensamiento para compartirlo entre amigos.

Al perderte yo a ti, los dos hemos perdido. Yo, porque perdí a quien más amaba. Y tú, porque perdiste a quien te amaba más. Pero de los dos tú pierdes más que yo. Porque yo podré amar con la misma intensidad con que te amaba. Pero tú, no podrás encontrar a nada, que te ame como yo te amaba.

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para usted que está trabajando a esta hora, hay mucha gente que está trabajando al igual que nosotros. Yo me imagino que la policía, los bomberos, en una estación de servicentro, ¿no es cierto? O a lo mejor usted va en la carretera a esta hora conduciendo un camión, un vehículo, está trabajando en la locomoción colectiva. Para todos ustedes, para que sientan la compañía de mucha gente, a esta hora compartimos esta música entre amigos.

Muy bien, amigas y amigos, auditores, ya estamos cerrando la edición de hoy. Ha sido gratísimo el poder compartir esta noche todo el romanticismo de la música, de la conversación, de los poemas, de los pensamientos. Que el descanso sea reparador, que tenga lindos y hermosos sueños y que el despertar sea maravilloso. Buenas noches, felicidades.

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A nombre de su conductor Alejandro Aguilera García, agradecemos su preferencia y compañía y nos comprometemos a reunirnos en una próxima edición Entre Amigos. Muchas gracias. Muy buenas noches. Felicidades.

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1: 0:05.
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0: 6 de la mañana, en punto.
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3: 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Al comenzar el programa de hoy, lo hacemos con la música de nuestra tierra.

Señoras y señores, bienvenidos este día sábado al programa, por supuesto que usted ya hizo suyo, nuestro espacio en el día de hoy, donde estamos comenzando Amanecer en el Campo, y así está comenzando también nuestra programación de fin de semana. Somos Amiga de Talca, en el corazón de nuestra gente.

6:08. 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

Bueno, este día sábado, queridos amigos y amigas, queremos por supuesto seguir agradeciendo vuestra compañía, seguir agradeciendo también su sintonía en el día de hoy. 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

6 de la mañana, 18 minutos. 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

Bueno, este día sábado, querida señora, señor, le queremos invitar, por supuesto, para que siga junto a nosotros. Nosotros estamos tomando una rica tacita de café, sí, estamos desayunando, por supuesto, a esta hora de la mañanita. Y quiero contarle que el día sábado también amanecer en el campo se extiende. Nuestro horario, por supuesto, de amanecer en el campo se extiende un ratito más para usted. Disfrute, por supuesto, de nuestra buena música. Amanecer en el campo.

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0: 6 de la mañana, 29 minutos.
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0: 6 de la mañana, 32 minutos. 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

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Sigamos, por supuesto, con el ritmo para este fin de semana.

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Buena alegría, ¿no es así? Para usted se levante con ganas, se levante con optimismo este día sábado, por supuesto, este día sábado, donde estamos viviendo ya otro fin de semana de este mes. Señora, señor, gracias por supuesto por seguir con nosotros.

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1: Seis de la mañana, 53 minutos. 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
1: 7:00 a.m. en punto.
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1: 7:03 a.m. En su trabajo, en su hogar, en el campo o en la cordillera, viva sus horas de invierno junto a Radio Amiga 1020 AM.

Le acompañamos esta mañanita día sábado, por supuesto, donde tenemos para que usted sepa, por supuesto, qué hora es. Y además queremos invitarle para que usted se levante con ganas, se levante con toda la energía este nuevo fin de semana. Somos Amiga de Talca, en el corazón de nuestra gente.

7:11. 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

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Este día sábado le está acompañando Amanecer en el Campo y por supuesto le está acompañando también Radio Amiga de Talca, la radio que se lleva en el corazón.

7 de la mañana, 19 minutos. 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

gracias por continuar con nosotros esta mañanita día sábado. Y reiteramos que nuestro horario, por supuesto, de programa se extiende cada sábado para usted. Somos Amanecer en el Campo con Amiga de Talca.

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0: 7:29 a.m. Comercial El Mono, artículos de pesca y caza, ferretería, librería, perfumería, regalos, tijeras de podar, linternas, losa, pilas, radios, repuestos de bicicleta y ya tenemos disponibles para la venta cartuchos de caza. 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
0: 7:32 a.m. Compartimos junto a usted la programación de Radio Amiga 1020 AM. 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

7 de la mañana, 40 minutos. 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

La radio del campo chileno, así es por supuesto y así se llama Radio Amiga de Talca 1020 AM, donde estamos viviendo por supuesto nuestro espacio en el día de hoy. Estamos presentando, correspondiente entonces a este día sábado, Amanecer en el Campo. ¿Y quiere más canciones? Vamos por supuesto a la buena música que tenemos para usted esta mañanita en Amiga de Talca.

7 de la mañana, 47 minutos. 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

Bien, lamentablemente llegó el término de nuestro espacio. Gracias por haber estado con nosotros. El próximo fin de semana, el próximo sábado o el día lunes también le volveremos a acompañar desde muy tempranito con nuestro programa Amanecer en el Campo a través de Amiga de Talco. Usted no se mueva de nuestra sintonía porque tenemos mucha programación para este fin de semana. Que tengan entonces un lindo sábado y domingo. Hasta entonces.

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2: 7:59 a.m.
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2: 8:02 a.m.
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1: 8 de la mañana, 29 minutos.
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1: 8 de la mañana, 32 minutos. 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
1: 8:58 a.m.
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1: 9:01 a.m.
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0: Hola, hola, muy, pero muy buenos días. Bienvenido a nuestro Conversemos del día de hoy. Mire, estamos súper hogareños. Le dijimos que en el Sendero del Emprendedor íbamos a estar en la verdulería Varelita, y ahí estamos. Estamos en la cocina de la casa. Mira qué lindo lo que nos trajeron. Traiga para acá, Nex. La Nex es la dueña de casa, con su mamita, su hermana. Mira qué bonito esto. Ya, lo estoy mostrando por el Face. Estamos transmitiendo por el Face. Y ahí está, y les vamos a contar por qué tenemos a Varelita acá con nosotros. Va a estar con nosotros aquí, la vamos a dejar acá. Y está el profe Guillermo conmigo también. ¿Cómo está, profe? Buenos días.
1: Hola, Cecilia, buenos días. Buenos días a todos nuestros amigos y amigas que cada sábado nos siguen en su programa Conversemos. Hoy día, Cecilia, estamos desde la verdulería Varelita, acá el sector se llama Unión y Progreso, la población Unión y Progreso.
0: Yo saludo a todas, yo tengo a alguien que saludo todas las semanas que ahora están cerquita, la Silvita Gatica y la Normita Vergara, estamos muy cerquita.
1: Ahí hay unos pasos, ¿no? Sí. Oiga, hoy día ni le cuento, yo creo que ustedes están sintiendo también este frío, la escarcha que había en la mañana, y bueno, como siempre decimos, con el calorcito, ¿cierto?, de nuestro programa, les vamos a estar acompañando en una hora y media.
0: Sí, ya, está calentito, sí, acá, hay estufa, hay una cocina de esas soñadas para mí acá, al ladito, y luego vamos a estar conociendo la verdulería y los productos de la verdulería. Estamos por el Facebook, alguien ya ingresó por ahí, que ojalá nos ayude a compartir, ayúdenos a compartir. Carmencita de Huepil, un abrazo para ella. Y vamos a estar saludando a quienes estuvieron de cumpleaños, de onomástico, los Pedritos, don Pedro Valdés Cisterna, estuvo de onomástico, los Pablo, y don Guillermo también estuvo de cumpleaños, Guillermo, el papá de este Guillermo. Todo eso en un ratito más, porque ahora no sé si vamos a la oración o nos vamos con la Mon. ¿Ya? Hoy día vamos a comenzar con Mon Laferte, con esa canción Amor, que es tan preciosa, porque amor es lo que estamos sintiendo nosotros acá. Mira qué linda esa foto que llegó, esa vamos a mostrar ahora. Ya, ya, para que sepa de la historia del lugar donde estamos, y usted que viajaba a Santiago, ¿se acuerda? Esos días fríos, helados, que la única opción que teníamos era el bus que partía de San Clemente, profe. Y ahí estaba Varelita. Ya vamos a saber por qué esta verdulería se llama así, y muchos de ustedes van a tener recuerdos muy gratos. Ay, tuve que tragar saliva. Me estoy emocionando antes de tiempo. Ya, vamos entonces, y ayúdennos a compartir en el Face y en la radio. Estamos en la 89.5 FM, Radio Mágica, y en la 1020 Radio Amiga. Las dos radios estamos transmitiendo para que escuche las canciones y todo eso. Acá en el Face solo nos va a escuchar a nosotros y va a ver la imagen. ¿Vamos, profe? Salamón, ¿te gusta Salamón o no? Sí. Como canta, obvio. Sí. Ya. Vamos a la música, Víctor Avendaño, que está en los estudios. Un abrazo para usted, un abrazo con harto calorcito para que no tengamos frío. Luego nos cuenta cómo está allá en Talca, en Maule, en Pelarco, Pencagua, en todos los lugares donde nos escuchan.

0: Cierto que sí, muy buen producto.
1: Ya, y todo eso también acompañado de que hoy día vamos a estar conversando de la campaña de la lana, del Tejiendo el Amor, porque ya estamos en campaña y vamos a los afiches, profesor, se quedaron en la casa, ¿o no? ¿En el auto?
0: En el auto están. Cecilia, ya estamos de vuelta por la radio, después de haber escuchado a la Mon Laferte con esa canción, con mucho ritmo, ¿ah? ¿Eh? Con mucho ritmo para pasar el frío.
1: Sí.
0: Sí, con los fabulosos Cadillac. Ya estamos también saludando a nuestros amigos y amigas que nos están también siguiendo a través del Facebook de Cecilia Basualto, ¿cierto?
1: Sí.
0: Cecilia Basualto Valdés.
1: Sí, señor. Facebook. Así, tal
0: Hilda cual. Espinosa, al frente están los mejores completos. Ya.
1: No, pues estamos saludando.
0: Hoy día
1: no
0: vamos a hacer propaganda de los completos.
1: El sendero del emprendedor es de acá.
0: Claro. Oye,
1: profe, voy a mostrarte una foto que está frente mío.
0: Yeah.
1: Y de ahí cuando conversemos con Anexia y Ulises, o no sé, con uno de ellos, vamos a ir mostrando un poquito de la historia, pero un adelanto nomás, mire, para que usted vea.
0: Ya, nos va a mostrar una fotografía, sí, ¿cierto? Va a mostrar a la gente que está por Facebook una fotografía gigante ahí.
1: Mira, ahí está él. Hoy yo me acuerdo de él, sí, en sus tiempos mozos, cuando trabajaba en los buses. ¿Sí? Mira, todos los hijos me dicen que tiene en su casa una foto de este tamaño, del papito de esta familia, y que es el nombre de la verdulería.
0: Sí. De su apellido, ¿cierto? Porque ¿cuál era el nombre de él?
1: Jorge, es que acá en el pueblo todos lo conocían por Varela.
0: Sí, pero para que nuestros amigos de otras comunas también sepan.
1: Jorge Varela.
0: Él fue por muchos años auxiliar de los buses, ¿cierto? Que corrían de Talca desde Talca.
1: Sí. Ay.
0: Claro, desde Santiago uno podía venir. Ahí nos va a estar acompañando su fotografía de don Jorge Varela y por él, ¿cierto? La verdulería lleva el nombre. Varelita. Ya. Ya, déjelo por ahí nomás, ahí le van a ayudar para que se venga más acá. ¿Qué dice Sebastián Ibáñez? También nos está viendo.
1: Hola, Sebastiana, ¿cómo está? Oye, estuvieron las arañitas del Tejiendo el Amor de visita en el hogar de mariposas, llevaron mantitas, estuvo todo muy lindo, así es que un saludo para las arañitas que están de campaña, están reuniendo lana. Si alguien quiere regalar lana, nos escribe ahí, se viene para acá, estamos en la Unión y Progreso, en la verdulería Varelita, y puede traer su ovillito de lana nuevo o usado, ¿ya? Pero ahora vamos a hacer nuestra cadena de amor, esa cadena de oración, como le llaman algunos, donde vamos a leer un texto y luego vamos a reflexionar sobre ese texto. Vamos a poner una canción bonita que usted puede escuchar en la Radio Mágica 89.5 FM o en la Radio Amiga 1020 AM. ¿Ya? Ahí nos puede escuchar completitos con la música, con las canciones. Acá en el Face solamente nos va a escuchar a nosotros y nos va a escuchar la música. Así es que sintonice ahí 89.5 FM o 1020 AM Radio Amiga. Y vamos a hacer entonces nuestra cadena de amor para dedicarla a la gente que está postrada, a la gente que está encamada por alguna situación en su casa, complicados de salud. Y también vamos a enviarle mucho amor a la gente que está privada de libertad por alguna situación o circunstancia. Vamos a enviar mucho amor a la gente que está con problemas económicos, a las personas que están con problemas del amor, del corazoncito, no son correspondidos y sufren, y por supuesto para quienes están viviendo una lucha contra el alcoholismo, la drogadicción, esas mamás, esos hijos que quizás ven a su familiar tan querido es que está siendo como raptado, robado por una adicción. También vamos a pedir por ello y por usted, que está enfermita, por don Evaristo Figueroa, que partió al encuentro con el Padre Celestial, ahí en la población 21 de marzo, falleció don Evaristo, y también por su familia, por todas las personas que nos escuchan, por los que están de onomástico, los de cumpleaños, vaya a nuestra cadena de amor, porque en la vida es muy importante tener un verdadero amigo o una verdadera amiga. Ponga atención a nuestra reflexión de hoy.
0: La historia del día de hoy lleva por título El valor de los amigos, tomados del libro Cuentos con alma, de Rosario Gómez. Un día, cuando ingresé en preparatoria, vi a un chico de mi clase caminando hacia su casa desde la escuela. Su nombre era Kile y estaba cargando con todos sus libros. ¿Por qué alguien trae todos sus libros a casa en viernes? Debe ser un perno, pensé. Tenía planeado un gran fin de semana, fiestas y un partido de fútbol el sábado por la tarde. Así que solo me encogí de hombros y seguí mi camino. Mientras caminaba, vi a un grupo de chicos corriendo hacia Kile. Le tiraron los libros que traía cargando y lo empujaron para que cayera al suelo. Sus anteojos salieron volando y vi cómo cayeron en el césped, a unos 3 metros de él. Miró hacia arriba y observó una terrible tristeza en sus ojos. Mi corazón se volcó hacia él. Corrí hacia él y mientras se arrastraba sus anteojos, vi las lágrimas en sus ojos. Mientras le entregaba sus anteojos, le dije: esos tipos son unos idiotas, deberían entretenerse de otra forma. Me miró y dijo: oye, gracias. Había una enorme sonrisa en su cara. Era una de esas sonrisas que mostraba auténtica gratitud. Le ayudé a recoger sus libros y le pregunté dónde vivía. Resultó que vivía cerca de mi casa, así que le pregunté por qué nunca lo había visto en el vecindario. Dijo que había ido a una escuela privada anteriormente. Yo nunca me había juntado.

Los siguientes 4 años, Kile y yo nos convertimos en los mejores amigos. Cuando estábamos en el último curso de secundaria, empezamos a pensar en la universidad. Kile eligió Georgetown, mientras que yo escogí Duke. Seríamos amigos y que la distancia nunca sería un problema. Él decidió convertirse en doctor, mientras que yo conseguí una beca para estudiar en la escuela de negocios. Le molestaba todo el tiempo de que era un matado. Incluso fue de los primeros seleccionados por las universidades y se estaba preparando para el discurso del día de graduación. Me alegré de no tener que ser yo el que tuviera que pasar al frente y hablar. El día de la graduación, Kile lucía fantástico. Se adaptaba e incluso se veía bien con anteojos. Tenía más citas que yo y todas las chicas lo amaban. Bueno, algunas veces estaba realmente celoso de él. Hoy era uno de esos días en que él estaba nervioso. Así que le di una palmadita en la espalda y le dije: "Oye, amigo, estará genial". Me miró con una de esas miradas de agradecimiento. Sonrió y dijo: "Gracias". Mientras empezaba su discurso, aclaró su garganta y empezó: "El periodo de graduación es el de agradecer a aquellos que nos ayudaron a lograrlo a través de esos años difíciles. Nuestros padres, nuestros maestros, nuestros hermanos, tal vez un entrenador. Pero más que nada a los amigos. Estoy aquí para decirles que ser un amigo es el mejor regalo que le puedes dar a una persona. Les voy a contar una historia", prosiguió. Yo miraba incrédulamente a mi amigo mientras contaba la historia del primer día en que nos conocimos. "Había planeado suicidarme ese fin de semana", dijo. Nos contó acerca de cómo había vaciado su taquilla para que su mamá no tuviera que hacerlo después y estaba llevando sus cosas a casa. Me miró profundamente y me regaló una sonrisa. "Gracias a Dios, fui salvado. Mi amigo me salvó de hacerlo indecible". Oí una exclamación de la multitud mientras este guapo y popular muchacho nos comentó acerca de su momento de debilidad. Yo vi a sus padres mirándome y sonriendo agradecidamente. Hasta ese momento no me había dado cuenta de la profundidad de esto. Nunca subestimes el poder de tus acciones. Con un pequeño gesto puedes cambiar la vida de una persona, para bien o para mal. Dios nos puso a cada uno en la vida para afectar a otros de alguna manera. Busca a Dios en los demás y recuerda, los amigos son ángeles que nos ponen en pie cuando nuestras alas tienen problemas de recordar cómo volar.

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1: 9 de la mañana, 24 minutos.
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1: 9 de la mañana, 26 minutos.
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7: Ya, ahora ya estamos de vuelta después de la tanda. Y estamos acá con nuestra anfitriona, vos decís.
8: Sí, para que se relaje, piense usted que estamos tomando mate las dos solas y con la María Cecilia preparando las tortillas ahí. Así que no sé, había estado la radio antes. ¿Cómo está? Buenos días.
9: Buenos días a todos. Buenos días, Cecilia, don Guillermo. Uh-huh. Bueno, y a todos los que lo están mirando. Uh-huh. No, creo que yo solamente los había visto por Facebook, pero está con Teki la radio.
8: No, la dieta. Menos en la casa, no. Con su verdulería.
9: Sí.
8: Bueno, en el sendero del emprendedor, la idea nuestra es que podamos conocer historias que ayudan a otros seres humanos, Anexia, porque a veces estamos ahí con problemas económicos, no sabemos qué hacer, no se nos ocurre algo y decimos, no, aquí yo no voy a poder. Ay, veo una pura barrera. Hay gente que más encima le dice, no te va a resultar y todo. Pero uno tiene que ser valiente. Y estas historias, como la suya, ayudan a que otra gente también emprenda y salga adelante. Cuéntenos primero, ¿quién compone su familia, Anexia?
9: Bueno, mi familia, bueno, mi esposo Ulises Valdés, mi hijo mayor Christopher, José Ignacio, y bueno, yo, Anexia. Y atrás está mi hermana Cecilia, mi mamá Gloria, y mis nueras, que también siempre me están acompañando, la Javiera, que ella es como hija mía.
8: ¿Y ya tiene nueva?
9: Sí, y viene un nietecito ya en camino, gracias a Dios, y lo estamos esperando con mucha ansia.
7: Oiga, aprovechamos de saludar a Gloria, que ayer estuvo ¿ayer fue o antes de ayer? El 2 estuvo de
8: onomástico. Estas son las mañanitas que cantaba el rey David.
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8: Mira, solo se puede
7: ir ahora. Oye, buen coro salió. Buen coro.
8: Hola. Feliz día.
7: Verónica Castillo, un saludo grande a toda la familia, en especial para Anexia, dice Verónica Castillo.
9: Ya, pues terminar de saludar aprovechar de saludar a toda mi familia, a mi hermano, a mi sobrino, que ya saben que a ellos los quiero a todos. Así que un abrazo para toda la familia, a la familia Varela, de todo corazón.
8: Oye, el resto de las familias por el lado Valdés, Amar, todas las familias
9: también,
8: están atentas.
9: Sí, pues la familia de mi esposo, Valdés Amaro.
8: Oiga, Anexia, ya entrando al terreno de lo que es su emprendimiento. Vamos a empezar por preguntar, porque sabemos que es una verdulería.
9: Sí. ¿Verdad?
8: Y preguntar, ¿por qué le puso este nombre a la verdulería?
9: Bueno, todo esto nació de mi hijo, en realidad, mi hijo Christopher, porque él quedó sin trabajo.
8: Ya, el Christopher, saludo para el Christopher.
9: Resulta de que él no sabía qué hacer, quería seguir trabajando, y se acordó que su tata siempre quería poner una verdulería, un negocio.
8: Ya.
9: Ya vino, y lo pensó y lo hizo, vino a hablar con su abuela si le permitía poner el negocio, y mi mamá dijo, sí, ni un problema, haga lo que quiera, hijo, y se empezó.
7: Ya. Yeah.
9: Se hicieron todos los trámites y logramos empezar con nuestra verdulería, donde él estuvo un par de meses y gracias a Dios consiguió trabajo.
7: Ya. Yeah.
9: Y quedamos ahí mirándonos las caras, ¿qué íbamos a hacer? Pues.
7: ¿Cómo seguíamos?
9: Sí, me dijo, mamá, ¿por qué no te atreves tú? No, yo no, porque en realidad yo de mis 30 años de matrimonio jamás había trabajado.
7: Yeah.
9: Y dije, ya, pensé en mi mamá, porque mi mamá pasa sola, entonces una como acompañarla, ella me ayuda mucho en lo que es ensalada, y corrimos las 2 en la mañana. Y es un apoyo entre yo para ella y ella para mí.
7: Claro.
9: Entonces, no es un negocio que, digamos, voy a surgir, que me voy a hacer rica, no. Es más que nada para yo también poder salir de mi casa, tener una actividad, y lo he logrado.
7: Y eso también le da una motivación a su vida, de las dos, la suya.
9: Entonces,
7: y su madre.
9: Es una actividad como para mi mamá, para mí, porque yo en mi casa, en realidad... Estaba como con una, ¿cómo se llama? Me estaba como dejando estar.
8: Deprimiendo.
9: Sí, estaba como una depresión. En realidad, después que falleció mi papá, me costaba mucho llegar aquí.
7: Claro.
9: Sí, me costaba.
7: Sí.
9: Pero con la ayuda de Dios, ya estamos aquí, estamos bien, trabajando. Y bueno, como le digo, hay días que como que uno dice, ¡ah, aquí voy a ir!
7: Sí,
9: como
7: pues
9: hoy
7: sí.
9: Día, como hoy día, ya
7: claro, con el frío, pero, y todo eso.
8: Y van a ir justo los de la radio.
9: Sí, pero no, gracias a Dios hemos estado bien, hemos tenido altos, bajos, pero todo bien, gracias a Dios.
7: Qué bueno, ¿cuánto tiempo tienen ya?
9: En agosto vamos a cumplir un año.
7: ¿Un año tienen?
9: Un año, sí, así que bien, y da bueno darle un saludo a todos los clientes que vienen acá a la verdulería, un abrazo, y decir que sigan viniendo a comprarnos. Nosotros estamos tratando de darle la mejor atención.
7: Sí,
9: y tengo unos clientes también en social, en el DAEN. Natalia me ayuda mucho, Natalia López, así que un abrazo para ella también.
8: Y Anita, ¿dónde trabaja la Natalia?
9: La Natalia en el DAEN.
8: En el DAEN. Un saludo para Natalia. Gracias por ayudar a nuestra emprendedora acá.
9: Y en social a la Anita, que ella también me hace todos los contactos para mi ensaladita.
8: Yeah.
9: Así que un abrazo para ella. Y bueno, y aquí estamos.
7: Sí, ¿usted tiene servicio de delivery también? ¿Delivery?
9: Sí.
7: ¿O tenía?
9: Sí, en realidad teníamos eso, pero después que mi hijo se fue...
7: Se
9: me puso más difícil. Y entonces... trato de llevarle a mis clientes a mantener la clientela que tenía mi hijo. Yeah. Así que ahí nos damos vuelta. Y ay, un saludo a su hermana, a la señora María.
8: A la María.
9: Sí, también es cliente mía, se me había olvidado. Oye, ella fue una de las primeras clientes que tuvimos también. Y la sigo teniendo, es muy fiel a mí.
8: Bueno. Y que además ella le gusta apoyar a los emprendedores. Sí. Porque también, al igual que nosotros, cree que cuando le va bien a un vecino o una vecina, en vez de sentir... como envidia, otras situaciones, uno tiene que alegrarse, pues, porque le va bien a uno y nos va bien a todos en realidad, así es que, buenísimo. Anexia, yo sé que te da mucha emoción recordar a Valerita, papá, pero hay que recordarlo con la alegría y todo lo maravilloso que nos dejó. ¿Podrías contarnos algo de ellos, recordar algo? Porque estabas pequeñita, yo me acuerdo de Anexia y María Cecilia, chiquititas, yo me acuerdo que haberlas visto, inclusive me acuerdo de Rulitos, que le tienen que haber hecho cachitos, moñitos con Rulitos.
9: Sí.
8: Y que pasaban siempre por nuestra calle ahí, por la Humberto Silva, y las conocimos de pequeñitas. ¿Cómo fue el crecer con una persona como él? Porque uno lo veía por fuera, Anexia, activo, alegre, bueno, para la talla.
9: Él fue una persona muy alegre, muy cariñoso con nosotros como hija. Bueno, yo incluyo aquí a mi hermano, que somos 3 hermanos.
8: Bien.
9: Muy especial, él un trato único hasta el día, hasta el último día, nosotros fuimos su reina para ella, su reina. Las niñas, nos entregó mucho amor, nos dejó muchos ejemplos lindos, que siempre y mucho cariño, especialmente a nuestros hijos, que nuestros hijos nos recuerdan con mucho cariño y se acuerdan de sus tallas, de bueno, los recuerdos que nos dejó, y eso a mí me llena mucho, porque lo dijo, cualquier cosa que hacen, ¡ay, es que mi tata! ¡Ah, mi tata!
11: Tienen lindos recuerdos.
9: Sí, así que, ¿no? Bien, pues un ejemplo de papá, pues, como papá, él era un ejemplo.
11: Anixia, hay algo que tú dijiste que es bien importante y es bueno destacar porque le va a servir a muchas mujeres que pueden estar mirándonos. Hay muchas mamitas solas, Anixia, sí, que están con frío, que no tienen para calefacción y que están sufriendo. Dicen, ¿qué puedo hacer? Y tú dijiste algo bien lindo hace un rato, porque dijiste, no solo por ganar dinero. Acá está el tema de fortalecer a la persona, al ser humano. A las mujeres nos hace falta, ¿cierto? Sí. Además que somos tan capaces de muchas cosas, aunque no creamos, porque a lo mejor tú no pensabas, dijiste tantos años sin trabajar.
9: No pensaba y a la vez como que uno sentía vergüenza. Cuando yo empecé a dejar mis ensaladas, como que el otro día le comentaba a mi marido, como que la pensaba, como que me daba vergüenza. Bien. ¿Cómo yo iba a andar vendiendo ensalada? No, ahora llego, entro, volteo mi puertecita, ¿no? Como que me siento en casa. Bien. Pero no, es una experiencia bonita y... No, yo me he sentido bien en cuanto a salud, he andado mejor, me he bajado unos kilitos, entonces...
11: Está preciosa como siempre.
9: Ay, muchas gracias.
11: Muy linda.
9: Así que no, bien, bien. Bueno, y dale un saludo a mi viejito ahí, de todo corazón, que sé que él me está mirando, él siempre nos guía, yo sé que él siempre nos está guiando por buen camino.
11: Oye, yo de verdad, a toda la gente que nos está viendo, yo me voy a sumar por acá. La Anixia nos ha hablado todo el rato, yo sé que ella tiene su ojito brillante y lindo, pero todo el rato con la emoción y ese amor tremendo que le tenemos las hijas a nuestros padres, ¿verdad? Especialmente el papá, porque las hijas como que somos medias regalonas, sí, de los papitos, y es bonito también la presencia de él acá.
1: Sí, sí.
11: Hay tremendas fotos, pero está en el corazón de María Cecilia, de Anixia,
9: en, la señora en nuestras Gloria. Casas, en mi hermano, Cecilia, nosotros todos tenemos ese cuadro en la casa.
1: Sí, sí.
9: Y ese cuadro llegó, fue una idea de mi sobrina, que cuando hicimos el novenario, el último día nos entregó un cuadro a cada una.
1: Mira, qué bonito.
9: Sí, que es la Karen. Nos regaló un cuadro a cada una para que la tuviéramos en la casa y lo recordara.
1: ¿Cuántos años ya son de la partida de él?
9: Va, 5 años va a cumplir ahora en agosto, el 20 de agosto.
1: Oye, justo el día de mi cumpleaños.
9: Sí.
11: Se van a tener que juntar. El 20 de agosto va a tener que venir acá a usted ahí a recordar también. Muy bonito.
1: Oye, por el Facebook, Sebastián Enrique López dice, saludos a mi comadre María Cecilia y su familia, dice.
11: Es su comadre, es su compadre. El sí. Sebastián.
1: Sebastián.
11: López Amaro.
1: María Eugenia.
11: No. Un saludo y un recuerdo de la señora Silvia también. Un abrazo.
1: María Eugenia Barahona nos está viendo.
9: Un saludo a la María Eugenia.
1: ¿Qué nos dice? Saludos para ustedes, un abrazo gran, gigante. Uy, van rápido.
11: Sí.
1: Van rápido.
11: Hay vamos mucha... a tratar de ir leyendo.
1: Erika Arriagada, hola, buen día. Espero que hayan amanecido bien. El Señor los bendiga y cuide siempre, cariño. Oye, nosotros trabajando en casa.
11: A ese lugar tenemos que ir también, ahí a la florería de la Erika, ¿cierto?
1: Erika,
11: otra emprendedora. Y que tiene emprendimientos muy especiales y muy lindo también para compartir. Oiga, este matecito lo preparó la María Cecilia, que no le gustan ni las fotos ni nada, y que cuando le logramos robar en el Tejiendo el Amor una foto así, pero con el tejido acá adelante.
1: Yeah.
11: Oye, y además, acá a mi lado, ahí les voy a mostrar cuando vamos a las canciones o a la publicidad, les voy a mostrar lo que está preparando acá, porque está preparando una churrasquita. Y de ahí nos vamos a ir a la verdulería para que la vean. Anixia, ¿qué espera futuro? ¿Que se consolide su negocio? Porque ya está una emprendedora.
9: Pues. Sí. ¿Sabe qué? Yo no espero, bueno, si Dios me permite, sí, a lo mejor hacer algo más, llegar a algo más. Pero no, yo estoy conforme con lo que tengo. Estoy conforme.
11: Feliz con lo que hago.
9: Sí,
11: muy
9: estoy
11: bien.
9: Feliz. Como le digo, me sirve para conversar con mis clientela. Yo, no, estoy feliz. Si Dios quiere, bueno, lograremos algo más, pero yo estoy bien así.
11: Oye, qué bonito eso, Guillo.
1: Sí, qué
11: bonito. Nos está dando una clase, pero preciosa la Anixia. O sea, igual que le da un poco de nervio a esto, pero todo lo que podemos rescatar, y por eso existe el sendero del emprendedor, porque podemos aprender de cada ser humano, oiga, tanto, es una universidad de la vida,
8: lo que guarda en su corazón un ser humano. Son unas palabras de la Anexia y ya hemos ido rescatando cada uno de nosotros y nuestros auditores mucha enseñanza para seguir adelante a pesar de los momentos malos o los momentos oscuros de la vida.
9: Sí.
8: ¿Ah? Así es que le agradecemos a Anexia por recibirnos sí, acá.
1: Muchas gracias.
9: Muchas gracias cuando gusten. Este es su casa. Ustedes saben cuando quieran. Y bueno, y ustedes saben que tienen una bonita amistad con mi hermana, la Cecilia. Sí. Así que bien. Muy bien.
1: Muchas gracias.
8: Una mujer maravillosa también, la María sí, Cecilia, y su familia.
9: Muy, cuando muy quieran, esta es su casa.
8: Le vamos a dejar una ficha para que nos reúna la Anita acá.
9: Ah, ya.
8: O apoyo para la campaña.
1: Anexia tiene que contarnos qué cantante o qué canción le gusta para que busque una canción.
8: ¿Con qué canción se enamoraron con Ulises? A ver.
1: Uy, vamos a entrar en el terreno.
9: Una canción que a mi marido le encanta, le emociona, que fue el vals de cuando nosotros nos casamos.
1: ¿Ya?
9: El vals de las mariposas.
1: Ah, qué bonito, sí. Dani Daniel.
9: Se lo voy a dedicar a él.
1: Ya, pues ahí lo vamos a programar. sí. Dentro de nuestro programa del día de hoy.
8: Ya, ¿y ahora dónde nos vamos a ir?
1: Vamos a irnos con la canción que nos pidió don Mario Sepúlveda Marabolí, que nos está escuchando en la estación Villa Alegre, y él, como siempre, quiere saludar a los grupos solidarios de San Clemente, La Pasión de Servir, Tejiendo el Amor, Las Arañitas, y también al Club de Adulto Mayor San José de estación Villa Alegre. Y la canción que nos pidió en esta oportunidad es de Camilo VI, se llama Tarde o Temprano.
8: Bien romántico.
1: Bien romántico.
8: Ya, ahí, luego le vamos a preguntar a la Anexia porque vamos a ir a mirar allá qué ensaladitas tenemos. ¿Sí? Gracias, Anexia.

0: Ya continuamos entonces con su programa Conversemos, hoy día desde la verdulería Varelita, que está ubicada en la población Unión y Progreso, acá en San Clemente, y por supuesto apoyando a nuestra emprendedora Anexia Varela. Cecilia en este minuto está mostrando para los amigos que están siguiéndonos por Facebook. El local, digamos, donde tienen su producto, ¿cierto? Sus verduras fresquitas, frutas, tiene huevos para ofrecerle. Así es que ahí usted tiene que venirse para acá, ¿cierto? Si vive en San Clemente, tiene esta alternativa de las mejores ensaladas y a muy buenos precios. Yo se lo digo porque soy cliente también acá, le he comprado en varias oportunidades y fresquita la verdura y a muy buen precio. Así es que ya lo sabe, acá en la población Unión y Progreso, esto queda en el sector para el lado norte de San Clemente, ¿cierto? El lado norte-norponiente, está la verdulería Varelita. Desde hoy, ¿cierto? Haciendo el programa en el día de hoy, como es la costumbre ya de nuestro programa, que tenemos esta sección del sendero del emprendedor, le hemos llamado con Cecilia, para apoyar a todos nuestros amigos y amigas que se deciden, ¿cierto?, a emprender un negocito, y la idea es apoyarlo, ¿cierto?, apoyarnos para que les vaya bien, porque si les va bien a ellos, nos va bien a todos, como decía Cecilia, ¿cierto?, porque esto es una cadena, ¿eh? Así que tenemos que apoyar a nuestros emprendedores cuando se deciden hacer esto, emprender un negocio. Vamos a saludar a nuestros amigos que nos están escuchando a esta hora de la mañana con este frío. Saludar al matrimonio de Luis Arellano y Clarita Aurora, que nos están escuchando en la ciudad de Talca, en la Faustino González. Saludos cariñosos para ellos. Ahí don Luis nos envió un audio tempranito, y con el frío que se está sintiendo, ¿cierto?, por todos lados, en la zona central, ¿eh?, en la región del Maule, con mucha fuerza. Decíamos ayer que las cañerías se congelaban, hoy día es lo mismo. Así que para la gente que anda conduciendo, ¿cierto?, en su vehículo, hacerlo con mucha precaución, porque el camino, la calle, se pone muy, muy jabonosa, muy, muy peligrosa. Así que hay que andar a una velocidad que se pueda controlar el vehículo. Así que mucho ojo también con eso. Bueno, saludar también a todos nuestros niños y niñas que están ya terminando sus vacaciones de invierno y que el lunes tienen que volver. Espero que, como profe, ¿cierto?, que hayan descansado, pero que también hayan de repente leído o buscado alguna posibilidad para que no vuelvan en cero, ¿eh? Esa es la idea, que retomemos la segunda parte del año de vuelta de vacaciones, pero con todas las ganas, con todas las pilas puestas, para poder salir adelante en esta segunda parte del año. Ya, Cecilia ya volvió, anda ahí mostrando por Facebook. Yo le estaba contando a nuestros amigos, Cecilia, por la radio. Estaba mostrando el negocio, la casita acá también, de donde está la verdulería Varelita. ¿Quiénes están por ahí? Norita Moya
1: La
0: Cabrera,
1: Norita.
0: Luis Guajardo Jara también nos está
1: Hoy vamos a
0: viendo.
1: estar en Aurora.
0: Sí,
1: Cuente, profe,
0: sí,
1: cuente,
0: nuestro
1: el
0: amigo,
1: 16.
0: sí, el 16 de julio, nuestro amigo Juan Pablo
1: ¿Ya?
0: mandó un mensaje por Facebook. No alcanzamos a leerlo porque estamos ahí con muchos mensajes,
1: Qué
0: entonces
1: bueno, gracias por la sintonía,
0: vamos a
1: gracias
0: buscarlo.
1: por compartir, por estar con nosotros y apoyar este sendero del emprendedor que hoy día nos tiene en la cocina de la casa de los Varelitas, ¿ah? Con don Jorge Varela, que desde el cielo nos está acompañando acá, y esta verdulería, el emprendimiento que empezó un hijo y luego la mamá dijo, no, yo puedo, yo voy a continuar este trabajo y está en eso, ¿ah? En ensaladas, ese es la especialidad y además acá encuentra verduras y todo tipo de frutas también. Así es que ese es el datito hoy día y lo que queremos pedirle fervientemente es que no olvide que con este frío el tejiendo el amor está más que nunca necesitando lana. Ya ellos estuvieron, tuviste las fotos, profe, cuando fueron
0: Así, a
1: al hogar de
0: mariposas.
1: mariposa y llevaron mantitas, además de las mantitas para dar abrigo, Estuvo el calor, el cariño, hasta le cantaron, la señora Sebastiana les cantó una canción muy bonita del anciano ahí, todos emocionados, cantaron otras canciones bien lindas.
0: Oiga, sí, dentro de todos los abuelitos que vimos por ahí, le conocimos a nuestra amiga Rosita.
1: Sí, Rosita una, Faría. Un abrazo para
0: ella. Saludos cariñosos para ella, para su hermano Luis, que también Luchito, nos escucha.
1: Un abrazo.
0: Que nos escucha en Corralones.
1: Estaba saludando Luchito.
0: Para María Isabel también, junto con Luis, que nos escuchan en Corralones. Cecilia, voy a leer los mensajes.
1: Ya.
0: Erika Arregada nos dice: buenos días, qué linda visita. Cariños para mi querida Anexia, Chechi y la señora Gloria, acá mirándola con Fernando. Bendiciones a todos, a todas. Juan Pablo Araya Castro, desde Aurora, dice: buenos días, le comento que se viene la gran fiesta de la Virgen del Carmen en Aurora, señora Cecilia, con misa a las 13 horas en la capilla de Aurora y después la procesión de la Virgen con huesos, no. Es que, yo no me equivoqué, dice hueso, lo que pasa es que él se equivocó. Con huesos, quiso decir, huesos de a caballo, y habrán conjuntos en vivo en el colegio de Aurora. Ahora artesanía y comidas típicas. Además, grupos. Habrán artesanía y comida típica, grupos folclóricos de la comuna. Está toda la comuna invitada y alrededores cercanos a Aurora. El próximo 16 de julio, entonces, ahí vamos a estar.
1: Hoy nosotros estamos invitados, profe.
0: Sí.
1: Y vamos a estar locuteando.
0: Ahí vamos a estar.
1: Nos vamos a vestir de huesito, ¿no? Querrá don Luis. Don Luis tiene que pedir lo que quiera.
0: Sí, pues si quiere, si nos quiere de hueso,
1: ahí vamos a estar de huesito.
0: Vamos a estar ahí. Christopher Valdés, orgulloso de mi mamá, dice: una mujer solidaria y esforzada. Una maravillosa persona, dice Christopher. Christopher, hijo de Anexia y de Ulises.
1: ¡Ay, qué lindo, sí, pues. Christopher!
0: Él es el que inició la idea de la verdulería.
1: Sí, tú nos tienes acá en parte, Christopher, ¿eh? Así que felicitaciones. Siempre es bueno emprender en la vida, ¿no? Ir buscando senderos. Tú no te imaginaste que con esa idea, ese emprendimiento, le ibas a dar un regalo tan lindo a la mamá, porque el trabajo es un regalo, profe.
0: Sí.
1: ¿Te acuerdas de nuestra amiga la Aurora? Cuando le dijimos cómo llegó a los 100 años tan bien y tan activa, ¿y qué dijo? Trabajen.
0: Trabajen, trabajo, si quieren llegar a los años que yo tengo.
1: Claro, a los 100 años, ¿cuál es el dato? Le dije yo.
0: Pásenos el ratito.
1: Claro, ¿cómo llega a los 100 años uno y así activa? Dijo, con trabajo, toda mi vida he trabajado. Y acá es muy lindo esta entrega, este pase de hijo a mamá y a la familia completa.
0: Ya. Sebastián López dice: oh, me lo perdí porque tenía un compromiso con un bingo a las 3 de la tarde en Gimnasio San Máximo. No sé de qué, a qué se refiere. Bueno, María Eliana, señora Cecilia, invitar a la gente. María Eliana de la Pasión de Servir, aprovechamos de saludarla.
1: Colorado. Santa Cecilia. Eliana.
0: Ya,
1: mira, bien, Sebastián, un besito.
0: ¿Qué dice?
1: Que Sebastián ayude en el delivery.
0: Ah, en el delivery.
1: Yeah. Un abrazo, Sebastián.
0: Dice la Lianita, que hoy día está de onomástico, aprovechamos a saludarla, de la Pasión de Servir.
1: Un abrazo,
0: dice,
1: una tremenda mujer.
0: Señora Cecilia, invitar a la gente hoy a participar del bingo en beneficio de Héctor Quirós.
1: ¿Dónde es ese
0: bingo? Él está muy delicado de salud y su madre necesita solventar algunos costos, nos necesitan. Esto parece que en San Máximo, ¿no? La población San Máximo.
1: Ya.
0: Eso puede ser lo que se está refiriendo Sebastián. Un bingo a las 3 de la tarde en Gimnasio San Máximo.
1: Ya, ahí atento entonces.
0: ¿Qué más agrega la señora Cecilia? No, es eso. Ya, ¿qué más? Carmencita Cancino nos está viendo. Dice Carmencita Cancino, dice: sí, recuerdo a Varelita con mucho cariño, bendiciones.
1: De web y la Carmencita del grupo.
0: Así, María familia, Cecilia. A la familia, abrazo, dice. Sí,
1: ¿qué Carmencita región? ¿Dónde está web?
0: Está en la región del Biobío, en la.
1: Por los lapsus.
0: Provincia de. del Bío. No, provincia de Biobío, sí. Yeah. Y la comuna de Tucapel. Ahí está Huépil. Ahí está Carmencita.
1: Un saludo para la Carmencita Cancino. Oye, a propósito de Carmencita, saludé a Pedro Girardo porque estuvo de cumpleaños, de onomástico, todas las cosas juntas, mi querido padrino del alma, a quien quiero mucho, mucho. Y obviamente que tengo que saludar a Carmen Sonia, que está a su lado. Un besito, un cariño para los dos, los quiero mucho, montones, y también nuestros auditores que ya, donde los nombramos todos los sábados, los conocen. ¿A quién no ha saludado hoy día? Y seguramente está sentado al lado de la radio esperando su saludo. ¿A quién me saluda? A Leonel Suazo. Ay, a la Lumilita Valdés, un abrazo para ellos también acá en San Clemente. Vamos a saludar en Talca a Armandina Lillo y a Oscar Valdés también. Un abrazo para ustedes, saludo para todos sus hijos y sus nietos. Vamos a saludar en Pencahue a la Rosita Urbina y a toda la familia de la Rosita. Un abrazo también para usted, Rosita, y nuestro recuerdo en el alma de nuestra querida Irma, a la Imita de Pencagua y Fundo Los Negros, que estuvimos haciendo programas desde ese lugar. Sí. Y voy a saludar a mi Marinita linda del alma, que yo sé que está escuchando la radio. Hay auditoras que sabemos que el día sábado antes de las 9 están conectadas esperando el Conversemos. Ya son 28 años de programa y yo estoy segura, profe, que la Marinita nos ha acompañado a los 28 años.
0: Sí, pues, Marinita Gijón.
1: Ella nos ha acompañado durante el primer año hasta hoy día, apoyando con oración, apoyando con ayuda en las campañas, ¿ya? Y hasta ahí algunos de mis saludos, recordarles que estamos en la campaña de la lana, si usted tiene un negocito y nos quiere apoyar, nos pide un afiche, le dejamos el afiche, usted pone una cajita, algo ahí, para que la gente nos regale lana, que puede ser un ovillito de lana nueva o puede ser lana usada. Ya cualquiera de las dos opciones, para nosotros bienvenido, con eso se tejen ropita de bebé, para las mamás que van a tener guaguitas y que a lo mejor no tienen cómo recibirla, se les teje completa la ropita, nuestras arañitas tejen de todo, se tejen bufandas, se tejen gorritos, calcetas, se van a entregar ahora esta semana que viene, y también frazadas y mantitas. Las mantitas son más chiquitas, pero a ti te regalaron una mantita.
0: Sí, me regalaron una mantita, sí, que se puede colocar en las piernas, ¿cierto? Con estos fríos ahí, las rodillas, o a rebozarse, claro, sí, en la espaldita, muy, muy bueno esas... ¿Cómo se llama? Mantitas. Oiga, dígame, ¿cómo se llama? Tuve un lapso. Otro más me va a decir. En la población acá se llama
1: Unión y Progreso. Y
0: es que, ¿sabe? Municipal. Estoy dándole un... Estoy comunicándome con mi primo. Y además, muy buen maestro.
1: Marcelo.
0: Sí, pues Marcelo. Es que Marcelo llegó a la casa y está con candado. Entonces estoy poniéndole ahí el dato a ver si puede acercarse para acá. Para poder.
1: Yo voy a aprovechar de mandar un saludo a la Sandrita Saavedra, que es del grupo Arañitas Tejiendo el Amor. Sandrita, si quiere afiche algún negocito cercano a usted, vamos a pedirle ayuda a los emprendedores, a los negocios de nuestra comuna, para que nos ayuden con esta campaña del Tejiendo el Amor. Puede ser lana nueva o lana usada. La Sandrita se está recuperando y se está media complicada de salud, así que un besito para la Sandrita Saavedra. Toda la gente que nos quiera ayudar, va a ser muy bienvenida. En la pasión de servir da gracias al Colorado, ¿ah? Porque el Colorado se portó muy bien y estuvieron ahí con un baratillo. Y esa platita, eso es importante que usted sepa. Acá hay dos grupos solidarios con los que trabajamos desde hace muchos años en el Conversemos. Uno de ellos es el Tejiendo el Amor, que están en la campaña de la lana. Y el otro es la pasión de servir, ¿ah? La pasión de servir, que está entregando a más de 50 familias todos los meses, profe, ayuda. Yeah. En pañales, toallitas húmedas, en bolsitas de mercadería. Y para poder llevar esta ayuda, ellos hacen el baratillo solidario. En esta ocasión fue en el Colorado, otras veces al frente de la plaza. Cuando usted vea este baratillo, si no quiere comprar alguna ropita, igual deje una colaboración. Siempre hay una alcancía, porque en estos días fríos, Guillermo, por Dios que se alegra, y nosotros lo vivimos ayer, nos tocó salir a entregar a algunas familias la ayuda, y qué alegría en esas casas cuando llega mercadería, cuando llega un paquete de pañales. No vamos a dar nombres, pero hay muchos lugares donde hay personas encamadas o postradas. Ayer conocimos la historia de una hija que de verdad uno dice, pucha, qué hermosa esta hija, y qué hermoso el espíritu y el amor por su mamá, ¿no? La mamá está encamada, encamada significa que ni siquiera puede sentarse, tiene que estar acostadita, no se comunica con los ojitos, ni de ninguna forma verbal, nada, y la tienen que cuidar, está con unos tubitos para la alimentación, y la está sufriendo esta hija, porque con los recursos que tiene, no da para tener a su mamita y para poder trabajar ella y mantener a sus hijos y a la mamá. Habiendo varios hijos, lo ideal es que cuando tenemos que cuidar a nuestros padres, y es ley, Guillermo, sí, nos pongamos todas las pilas con el papá o la mamá para cuidarla. Y esta hija está solita afrontando esto. Entonces, la pasión de servir le llevó una ayuda. Y nos tocó a nosotros visitarlo, y le agradecemos ahí a la Alianita, a todo el grupo, estos días que se sacrifican para ir a vender, para juntar plata para otro ser humano. Sí, pues. Es algo realmente admirable.
0: Sí.
1: Así que ojalá lo tenga presente y nos puedan
0: Cecilia,
1: ayudar.
0: Ricarte Cofre nos está viendo. Saludos, Ricarte, a la señora Elizabeth,
1: sí,
0: a Claudia también.
1: Gracias.
0: Sandra Ayala, saludos. Cecilia Guillermo nos estará viendo desde España.
1: ¿Dónde está Sandrita?
0: Cuéntenos si está en España o anda por acá.
1: Nosotros estamos acá en la Unión y Progreso, Sandrita.
0: César Núñez Faría,
1: saludos
0: a mi comadre María Cecilia y su familia.
1: ¿Quién es?
0: César Núñez Farías.
1: César Núñez María Cecilia te está saludando.
0: Ángel Gutiérrez nos está viendo también. Cecilia, ya tenemos que ir a la publicidad, pero vamos con la canción. Sí, vamos con la canción que nos pidió el matrimonio de Luis Arellano y Carlita Aurora, que nos están escuchando en Talca, en la Faustino González. Ellos nos pidieron la canción de Julio Iglesias, Cuando vivas conmigo.
1: Mira, don Manuel Valdivia, hay que dar las gracias, como él pone el programa, lo pone en su junta de vecinos.

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1: 10:02 a.m.
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1: 10:05 a.m.
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7: Son 28 años del Conversemos, ya una San Clementino, un San Clementino. Aquí estamos en las radios de Talca, porque acá no tenemos todavía la posibilidad de radios que estén en la legalidad y que podamos hacer este tipo de programa, y por eso estamos ahí en Talca durante muchos años. Comenzamos con la Angélica Ulloa Gutiérrez. Un besito, sí, a la Angélica.
8: A propósito, sí, ya estamos de vuelta por la radio también, Facebook y por la radio. A propósito de la radio Amiga Cecilia, va a cumplir 32 años ahora el 11 de julio, es el próximo sábado. El próximo sábado, justo cuando tengamos programa, la radio amiga va a estar cumpliendo 32 años de vida. ¿Qué le parece? Nuestros saludos anticipados ya para todos, ¿cierto?, quienes trabajan en esta gran empresa radial, gran emisora de la Radio Región del Norte.
7: Ya, yo estaba contando del programa y de estos 28 años donde hemos estado trabajando con diferentes personas, pero del inicio, que fue con Angélica, a quien le mando un abrazo. Yo sé que ella siempre nos escucha y nos sigue apoyando desde su espíritu y acompañando. Y no crea que yo soy tan comilona, es que esto está tan rico que me estoy comiendo las churrascas del profe, ahora la voy a dejar ahí para no comerla. Y hemos sido muy bien atendidos acá. Estamos en el sendero del emprendedor, acá en la verdulería Varelita, ¿sí? Y tratando de contarle a usted que está ubicada la Unión y Progreso. Usted se vino por la Humberto Silva, por ejemplo. Y
8: la calle de la Feria, más conocida, claro, por la calle de la Feria.
7: La calle de la Feria. Y se va hasta el fondo. Está primero la entrada de la Villa Entre Ríos y después está la segunda, claro, que es la de la Unión y Progreso.
8: Dobla hacia la izquierda.
7: Y a la izquierda, y a la izquierda justo, también está en la verdulería. Yo salí a mostrar hace un ratito, si ve todo el video, a ver qué está ahí la verdulería, y tiene frutas, verduras y el emprendimiento.
8: Muy fresquitas, de la Anexia. Fresquita y muy buenos
7: Anexia,
8: precios.
7: Varela, Ulises Valdés y toda su familia hoy día nos recibieron acá con la señora Gloria, la María Cecilia, que arañita del Tejiendo el Amor. Oye, para las personas que quieran aprender a tejer o ayudarnos con lana los jueves a las 5:30, la María Cecilia a veces llega con esta cosita, el mate rico para compartir con todas nuestras arañitas. Y hoy día nos acompaña acá con matecito, pues ella dijo y lo hizo.
8: Sí, pues de palabra.
7: Es de palabra.
8: Claudia Sepúlveda Muñoz dice, la Cheche es seca para la cocina.
7: No, oye, la mató. En un rato nosotros llegamos, miren, el rato del programa, yo no sé cuántas cosas he hecho, porque la vi picando el pollo, preparando las churrascas, preparando las tortillas. O sea, no, por favor, de verdad que... Hay mujeres grandiosas y cada una de ustedes que nos está viendo puede tener, y seguro que tiene, habilidades y talento. Hay que tratar de buscarlo.
8: Oiga, un saludo desde Estación Villalegre.
7: ¿Quién está ahí, don
8: Hermes? Don Hermes. Buen día, don Guillermo y señora Cecilia, por aquí escuchando su programa, como todos los días sábados. Estamos tomando desayuno junto al brasero y la cocina leña.
7: Ay, hoy día no voy a estar picado, Hermes.
8: La cocina leña.
7: Porque yo tengo cocina leña al ladito.
8: Un gran saludo para todos y todas, y que tengan un lindo fin de semana, con mucho frío por acá, pero no tanto como ayer. Bendiciones para ustedes. Miren, lo mismo acá en San Clemente, don Hermes. Mucho frío ayer y hoy día también. Que se congelaran las cañerías, en fin, estaba complicado.
7: Oye, están encargando una tortilla ahí, el Sebastián dice, sí. Tortilla con chicharrones, sí. Hágame una.
8: Sí, déjeme una, como la publicidad. Sebastián está pidiendo una tortilla con chicharrones. Oye,
7: la María Cecilia nos contaba que sí, tuvo ya emprendimiento de churrasquita
8: ya.
7: Y de tortilla.
8: ¿Y qué pasó?
7: Yo le digo, ahora denos el número, si es que se puede todavía, porque... Oiga, nos iría bien ahí, pues. Nos asociamos con la María Cecilia. Nosotros le hacemos barra y la María Cecilia prepara ahí las cositas ricas. Oye, y usted, señora, a lo mejor la está pasando mal, no sabe qué hacer. El sendero del emprendedor acá en el programa, justamente para que pensemos, algo tiene que haber que podamos hacer en la vida y que nos pueda generar algún recurso para salir adelante, ¿cierto, profe?
8: Sí, pues
7: sobre todo cuando hay hijos.
8: Siempre se puede, sí. Siempre hay redes, hay amigos, hay gente que apoya. Oiga, Cecilia, ¿le parece que vamos a la canción que estamos debiéndole al matrimonio de Anexia y Ulises, uh-huh. Nuestros anfitriones el día de hoy? Ellos dicen que les gusta mucho la canción de Dani Daniel, uh-huh. El vals de las mariposas, que parece que cuando se casaron ese fue el vals que
7: lo bailaron.
8: Sí, así es que les va a traer recuerdos muy, muy bonitos, muy hermosos. Sí. ¿Cuántos años de matrimonio tienen ellos? Como 30 años, mire.
7: ¿Cuántos años llevan, chiquillos? De
8: 30 años, imagínense.
7: Oye, ¿cómo
8: toda
7: crecimos?
8: Una vida.
7: ¿Cómo crecimos, profe? Si sí. Yo la Anexia la vi chiquitita.
8: Sí, pues. 31 cumplen. ¿En qué mes?
1: En diciembre.
8: En diciembre se casaron. Van a cumplir 31 años de vida. Entonces vamos a escuchar el
7: la canción de ellos.
8: Claro, pero tienen que bailar un ratito. ¿Eh? Vamos a escuchar entonces el vals de las mariposas.
7: Oye, felicidades a todos los emprendedores.

0: 9 está de cumpleaños. Para Santa Verónica.
1: Ya estamos de vuelta con la radio.
0: Ya. El 9 está de cumpleaños la Cristina.
1: Ah, ya, de Corralones.
2: Voy a también cumplir 45 años casada.
0: Ya.
2: Ahora yo, el 9 cumplo los 65, gracias a Dios.
0: Ya cruza la calle con el bolso de pan, sin arrastrarlo.
1: No entiendo la talla. Que ya no arrastra la bolsa del pan ya hace rato.
2: No, la noche completa. Como estoy, arrastro miles de bolsas.
1: Sí, pues.
2: Yo digo, mi marido, digo yo, ya hemos cumplido 45 años, ¿qué vamos a hacer? Siguiendo más marchando de amor.
0: Eso, bien. Ya, pues Cristina, ahí están los saludos.
2: La música, la mejor que tengas.
0: Ya.
2: Mis chicos y mis cuatro hijos me estaban saludando también, anticipado, porque van de viaje también. Mis siete nietos, esperando un bisnieto a lo mejor.
0: Mira.
2: Pronto.
0: Ya.
2: Así que, la pura familia nomás, de dos salieron cuatro, siete. ¿Cómo estamos?
0: Bien, pues Cristina, y felices por usted.
2: Sí, muy feliz, yo estoy, gracias a Dios. Ya lo voy marchando con mi hijito, ya el lunes me opero del hijito.
0: Qué bueno.
2: Pero bien, claro, sale alta cantidad por su particular, no es lo mismo.
0: Sí, pero hay alta fuerza y cariño, Cristina. Un abrazo para usted y que pase un feliz cumpleaños.
2: Igualmente, salud para ustedes dos, que son un 7.
1: Muchas gracias.
0: Gracias.
1: Felicidades.
2: Este año tengo morrocito.
0: Y vamos para allá entonces, para el sendero del emprendedor de la Cristina.
2: Pero claro, ahí vamos a tener morrocito. Espero tener, porque todavía no sé cómo iré a quedar la vista, pero bien.
0: Ya, pues.
2: Vamos viendo con la cosita de los ojitos y ahí vamos a ver la cosecha que vamos a tener.
0: Este año. A cuidarse primero. Un besito, sí. Nos despedimos. Listo, ya, Cristín, igual.
2: Igualmente, chao. Muchas gracias, y una canción, lo más lindo que tenga.
0: Ya, vamos a buscar una. El profe va a buscar acá una canción bien bonita para la Cristina, de Corralones nos llamaba, ella siempre está atenta al programa, y también atenta a ayudar en todas las campañas, así que le agradecemos. Oye, te cuento que la Maite ya anda en México, vos, profe.
1: Ya está en México, órale.
0: Ya anda por allá en México.
1: Órale.
0: Y con tratamientos, la he visto que ya le están haciendo tratamientos y otras cosas. Ahí está la Maite, ¿se acuerda de esta campaña? Maite a México, ya está en México. Hola, Celinda, Clementina de las Mercedes, hola, dice buenos días, excelente día para todos. Y hay una amiga que escribió algo largo y leí la primera parte nomás, profe, te estaba
3: ¿Por el Facebook?
0: Sí.
3: A ver, vamos a buscarla.
0: Ya, vamos a pedirle, antes de terminar el programa, vamos después de... ¿No es que hay alguna canción? ¿Bailaría el Ulises con la Nexia, no?
4: Sí.
0: ¿Qué crees?
4: Sí.
0: ¿Bailaron? Sí, claro. ¡Ay, se enamoraron de nuevo y todo!
4: ¡Besos por ahí!
0: ¡Besos! ¡Bien! Bueno, estuvo bueno entonces. 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

0: como la mamita que es apoyando a sus hijas.
1: Y la Clementina Mercedes Saavedra, Arañita, buenos días, excelente día para todos, dice.
0: Oye, yo, ¿me están contando los mates o no? Para que después me
1: ¿Cuántos
0: digan.
1: mates lleva ya? Celinda
0: Me
1: Yáñez
0: estoy
1: también nos
0: tomando
1: está
0: todo un litro
1: viendo.
0: de este, acá del termo. Yo llevo no sé cuántos mates y el próximo café.
1: Oiga, hoy día tenemos un programa, ¿eh? Nostalgia del ayer,
0: Ya,
1: a quienes les
0: este es el
1: gusta.
0: espacio de
1: Sí,
0: la
1: no, pero
0: publicidad del profe.
1: cortito
0: Dele,
1: nomás,
0: profe,
1: cortito.
0: dele.
1: Aprovechando su...
0: Oye, no ha hablado de fútbol, no ha hablado nada, menos mal.
1: Menos mal que no... No,
0: Oye,
1: de
0: ¿ha
1: fútbol,
0: estado futbolero en
1: estoy
0: último
1: vetado
0: momento?
1: de fútbol, no puedo hablar de fútbol acá.
0: No, pero
1: No.
0: tiene, han visto el mundial estos días
1: Sí,
0: y
1: por
0: todo. Y
1: mundial.
0: el lunes entran a clase.
1: Sí, el lunes volvemos al trabajo.
0: Eso no me gustó tanto,
1: Mariposas,
0: pero
1: más
0: bueno.
1: mis lindos
0: ¿Quién
1: amigos.
0: está mariposa,
1: María
0: profe?
1: Torres, por la nuestra
0: Ah,
1: amiga que nos
0: linda,
1: estaba
0: preciosa.
1: mandando ese mensaje tan bonito.
0: Hoy están con frío
1: Felicidades
0: allá
1: a
0: también,
1: todos nuestros
0: mariposa.
1: amigos de Mariposa. Tenemos
0: Sí,
1: muchos amigos
0: chiquillos,
1: ahí.
0: ayúdennos con la
1: Muchos alumnos.
0: lana. Le vamos a pedir ahí a sus dirigentes mariposa que se lleven algunos afiches. Hay varios negocios. Está el Quique, varias gente que nos puede poner los letreritos y nos ayudan con las tejedoras. Piensa usted que esta semana se van a entregar frazadas. Y yo creo que entregan más de 100 frazadas, ¿sí o no, María Cecilia? Más de 100 en el año. Porque ahora nomás hay como 30 ahí y ya se han entregado y empezamos a entregar. Y acá en San Clemente y también en otras ciudades hemos entregado. ¿Te acuerdas que fuimos al sur en una ocasión
1: Sí,
0: a
1: sí.
0: entregar para los incendios?
1: Ya, pero
0: Fuimos bien al
1: esa
0: sur.
1: vez fue usted, yo no andaba, yo estaba
0: Sí,
1: trabajando,
0: fuimos
1: yo
0: con
1: no
0: varios
1: pude ir.
0: grupos, fuimos con la pasión
1: Sí.
0: de servir,
1: Lo
0: tejiendo
1: que
0: la mano, un
1: recuerdo
0: comedor
1: que
0: solidario.
1: fuimos a la comuna Curepto, ¿no?
0: Curepto, como una
1: Curepto,
0: Curepto, un
1: por los
0: sector.
1: incendios, ¿no? ¿Te
0: Sí.
1: acuerdas? Eso sí
0: Estuvimos en
1: recuerdo.
0: Curepto y también ahí llevamos un camión, era un camión de cosas,
1: Sí.
0: llevamos materiales de construcción, nos ayudó la Malpo, ahí sí es que no me equivoco, llevamos las frazadas, alimentos, nos unimos todos los grupos solidarios y fuimos a apoyar. Entonces la idea es que el Tejiendo el Amor pueda continuar y para eso necesitamos que nuestro pueblo, nuestra gente, porque toda la ayuda nuestra normalmente es para la comuna de San Clemente durante todo el año, que las arañitas son más calladas, yo soy la única que con el profe acá que es arañito, que
1: Sí.
0: hablamos del tema, pero ellas muy pocas veces están como mostrando el trabajo. Recién hace poco empezamos a mostrar a través del Face para que usted vea en qué se convierte la lana que nos regala, el trabajo que realizamos, porque necesitamos a través de las campañas pedir ayuda. Por eso contamos un poquito, pero son más de 6 años desde la pandemia que el Tejiendo el Amor está trabajando para ayudar a los que pasan frío y dar abrigo en el invierno. Así que ojalá que nos pueda colaborar con esta campaña. Van a estar los afiches en diferentes lugares. Ahí usted lleve su billito de lana. Desarma un chaleco, nos regala los billitos. Bienvenido. Va a comprar al centro, ve que hay una lanería, no sé cómo se llama, yo digo lanería, y compra una madejita de lana y dice para las arañitas, porque se va a convertir en cariño, frazada, en amor. ¿Ya? Eso,
1: Sí.
0: y no sé si me falta algún saludo. Escríbanme, chiquillas, porque ahora voy a leer los WhatsApp.
1: Oiga, no
0: Las
1: sé si
0: chiquillas Muñón las echo de menos, mi madrina Lidia.
1: saludamos a los nuestros amigos que estuvieron de onomástico, de cumpleaños, a todos,
0: A ver,
1: ¿cierto?
0: ¿a quién recuerdo?
1: A los Pedro y Pablo los saludamos.
0: Sí, al tío Pedro por lo menos ya me aseguré.
1: Usted se aseguró, nuestros
0: Don
1: amigos que
0: Pedro
1: estuvieron.
0: Pablo. Don Pedro Pablo, el
1: Ya,
0: gobernador. Un
1: también, ya.
0: saludo, porque también está apoyándonos
1: A
0: siempre.
1: mi papito que tuvo cumpleaños ayer,
0: Guillermo
1: Guillermo
0: Briones
1: Briones,
0: Briones.
1: Guillermo del Carmen Briones Briones, ¿eh?
0: Sí, un saludo para
1: 89
0: él
1: añitos,
0: también.
1: ¿eh? 89 años, viejito. Hoy día
0: Sí.
1: vamos a ir a tomar once, a saludarlo. Pero ayer le llevamos algún engañito para saludar a Guillermo. Sí, pues a todos nuestros amigos y amigas que por estos días también están de onomástico. Hoy día todas las Elianas.
0: La Elianita
1: Las
0: de la pasión
1: Elianitas.
0: por servir, sobre todo un cariño bien especial. Y recuerden que nosotros los días sábados estamos acá de las 9 a las 10 y media. Normalmente hay gente que nos escribe casi cuando está terminando el programa y no alcanzamos a poner ni sus canciones ni sus avisitos. Lo bueno es que funciona y nos va bien después en las campañas y todo. Pero hoy día yo quiero. ¿Cuántos minutos nos quedan, profe?
1: Nos
0: ¿Usted me dijo?
1: quedan como 2 o 3 minutos nomás, así.
0: 2 o 3 minutos. En estos 2 o 3 minutos, llamar a la Nexia de nuevo para acá, para que ya despidamos el programa con ella, ¿te parece,
1: Sí,
0: profe?
1: sí.
0: Y nos repita el número de teléfono y lo podamos poner en los comentarios abajo para que usted pida su ensaladita. Siéntese acá, Nexia, nomás, es el programa suyo, ¿no? La churrasca mía. Yo,
1: Cecilia,
0: ya, ¿a quién quieres
1: a mi
0: saludar?
1: familia.
0: Ya, a ver, María Cecilia, cuéntenos de ahí. Si,
2: a mi familia, a mi hija, a mi hijo, a mi esposo.
0: A ver, demos los nombres de ellos. Para la gente que nos está viendo, vamos a saludar al artista.

0: de estas cositas ricas que estamos sirviéndonos. María Cecilia Varela. Ya cuéntenos, María Cecilia.
1: Saludar a Moisés Salazar, mi esposo.
0: Moisés Salazar, un abrazo para ti y tu señora y toda la familia acá.
1: Mi hijo Felipe, que es bombero y que hoy día tempranito
0: bombero, y era el día de los bomberos. Son héroes, sí, definitivamente los bomberos. Un abrazo para Felipe, María Cecilia, y felicitaciones para ustedes. Porque me imagino que cada vez que Felipe sale a apagar un incendio, usted se queda con el corazón en la mano.
1: Sí, hoy día salió muy tempranito.
0: ¿Y la regalona?
1: Mi regalona, la Karen Salazar.
0: Con mi regalona preciosa, también. La Karen. ¿Qué emprendimiento tiene la Karen? Nos tiene que invitar un día a la Karen.
1: La Karen tiene personalizar.
0: Sí, tiene los tazones. Dele, Nancy, hágale propaganda a su sobrina.
2: Hace tazones, polerones, estampas, polerones.
0: Todo personalizado.
2: Lo que ustedes le piden. Lo que ustedes le pidan, ella lo hace.
0: Uno manda la foto nomás y ella la pone en el tazón, en la polera, lo que uno le pida.
2: Sí.
0: Ya, ahí está María Cecilia, gracias. Gracias a Gloria también, que le están echando la talla, y ella saludó a Gloria, así que Hilda, mirar más atrás, porque sí estuvo acá saludándonos. Ahí está.
3: María Victoria Sepúlveda dice, hola mis niños hermosos.
0: Otra emprendedora de Vilche.
3: Sí, pues.
0: María Victoria, un besito
3: los
0: para
3: Monte
0: usted.
3: Vilche, por allá.
0: Si hay buena señal, María Victoria, nos vamos a hacer el programa un sábado allá.
3: Pero que haber buena señal. Cuando haya el tiempo mejor, sí.
0: No, o sea,
3: con este frío, con este frío quedamos ahí.
0: El sendero del emprendedor tiene que ir de todo.
3: ¿Sí?
0: Hombre, pues ve, está
3: ya. Ya,
0: Alexia, ya nos quedan poquitos minutos. 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
2: 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Y bueno, y como voy a aprovechar que no me acordé de mi Sebastián López. Sebastián, un abrazo grande y gracias por el apoyo que tú me das también. Y un abrazo para toda mi familia, que siempre ellos me han estado apoyando.
0: Oiga, ¿ya terminó el programa?
3: Al terminar el programa, yo voy a ir repitiendo acá porque
0: sí, para que se escuche por la María Cecilia y la Gloria, que tomen esta fotito y se pongan atrás de ellos para que nos despidamos.
3: Con sí, nos vamos a despedir
0: con. Estar afuera, está acá, pero mira ahí. Nancy,
3: con el patriarca acá, con don Jorge, que en paz descanse.
0: Eso, él es el papá de la Nexia, de la María Cecilia, el esposo de Gloria. Y la verdulería tiene el nombre de Varela. Ya, así es que. Nos vamos a despedir con ese cariño.
2: Y darle las gracias a ustedes por venir a acompañarlo, a ayudar
0: a ustedes, mira, a Mate.
2: Y hacernos recordar a nuestro viejito querido aquí. Así que muchas gracias.
3: Ahí está nuestro homenaje para don Jorge.
0: Ulises, sí, el Ulises. No se vino a despedir. Ulises, ven.
3: Es tímido el muchacho, no quiere salir. No quiere hacerse famoso. Les cuento que la abuelita falleció, dice. La abuelita de
0: Victoria,
3: sí, tenía 100 años, parece, sí, la señora.
0: Ahí viene ya, Ulises, cuenta ahí el ladito para que nos despidamos todos.
2: Un besito a mis hijos, que lo amo.
3: Oye, acá con mi amigo Ulises, con mi amigo Ulises fuimos con, jugamos por Racing, sí, por Racing. Ya, nos vamos con la canción.
0: La familia Ulises.
3: Cecilia.
0: Gracias, tremenda mujer que tienes a tu lado.
3: Sí, para María Cristina de Corralones,
0: ¿ya?
3: La canción La pareja ideal de Marisela y Marco Antonio Solís.
0: Ya, y nos despedimos de la radio. Gracias, Víctor Avendaño, que está en los estudios en Talca. Y venga a buscar las verduras fresquitas y las ensaladas acá. ¿Ah?
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0: Está bien, no me digas. Sí. Chao, que esté bien.
3: Chao, chao.
0: Chao.

0: Nos despedimos por hoy y nos volvemos a encontrar el próximo sábado, cuando el reloj marque las 9 y conversemos con una amiga, Cecilia Basso Alto. Cecilia le recuerda que la mejor forma de ser feliz es entregando mucho amor y le desea una linda semana.
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0: 10:34 a.m. Compartimos junto a usted la programación de Radio Amiga 1020 AM. 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

0: La hora en amiga. 10 de la mañana, 47 minutos.
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1: 11 de la mañana, en punto.
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1: 11 de la mañana, 3 minutos. 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
1: 11 de la mañana, 29 minutos.
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1: 11 de la mañana, 31 minutos.
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Dicen que la gente mayor sobra en todos los sitios. Mi abuelo ya sabía esto hace mucho tiempo. Por eso, un día hizo su maleta y se marchó. Quizás para no estorbar.

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1: 11 de la mañana, 58 minutos.
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1: 12 horas, 2 minutos.
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12: Hola, ¿cómo están? Les saluda Leonard Martz para dar la más cordial de las bienvenidas a una nueva emisión de Inolvidables. Programa que tiene como misión rescatar junto a ustedes algunos de los grandes clásicos de la historia de la música que abarcan las décadas del 50, 60 y 70, y tal como lo hemos dicho en más de alguna oportunidad, sin complicarnos ni por el idioma, como tampoco por el género a nivel musical. Vamos a comenzar el programa del día de hoy, por ejemplo, viajando al año 1960 para dar la bienvenida a los hermanos Nelly, Tim y Tony Croato, quienes se dieron a conocer no solamente en su país, sino que en buena parte de América Latina, bajo el nombre de los TNT. Desde Uruguay, con amor, recordemos este clásico de 1960. Eso, junto a los TNT.

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1: Estamos compartiendo junto a ustedes esta selección de grandes e inolvidables éxitos que, como lo hemos dicho, como lo hemos definido en más de alguna oportunidad, no solo nos permiten viajar a las décadas del 50, 60 y 70, sino que también revisar distintos géneros a nivel musical. No solamente lo que es el rock and roll, el twist, clásicos de la nueva ola, también tenemos la oportunidad de interactuar con propuestas que van desde el bolero, el tango, el cha-cha-cha, como también a clásicos a nivel instrumental. Vamos a continuar con lo que es esta selección de clásicos, dando la bienvenida a una figura que constantemente nos regala su música. Hablo de Neil Sedaka, artista que iniciara su camino a partir del año 1957. Vamos a disfrutar de este mega clásico del año 1959, Oh Carol, junto a Neil Sedaka.

somos inolvidables. Vamos a quedarnos a nivel musical en Estados Unidos para dar la bienvenida a esta hora a Robert James Byrd, mejor conocido simplemente como Bobby Day, artista que naciera en el mes de julio del año 1930 y que falleciera en el mes de julio del año 1990. Escuchemos del año 1958, Rockin' Robin, junto a Bobby Day.

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1: 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Vamos a hacer un nuevo giro a nivel de idioma, como también a nivel de estilo. A nivel musical, para viajar a Italia y recibir a Domenico Collarossi, artista que naciera en el año 1933 y que falleciera en el año 2022. Domenico Collarossi fue mejor conocido simplemente como Nico Fidenco. Vamos a recordar esta canción del año 1965, su versión original de un éxito que ha recibido múltiples versiones y en variados idiomas. En nuestro mercado fue conocida como Contigo en la playa. Ahora, su título original es Conte sulla spiaggia. Escuchemos a Nico Fidenco.

Escuchábamos y recordábamos a Nico Fidenco. A nivel musical, nos quedamos en Italia para dar la bienvenida a Edoardo Vianello y este clásico del año 1963, Bronceadísima.

con nosotros, por ejemplo, a través de nuestras cuentas de Facebook e Instagram. En ambos casos, con el nombre Programa Inolvidables, con una S al final. Programa Inolvidables. Tanto nuestro Facebook como Instagram, créame, no muerden. Háganos saber en qué lugar de Chile o el mundo usted nos escucha, como también solicite su clásico favorito. También disponible otra forma de contacto, por si usted desea consultar sobre el tema de publicidad radial. El WhatsApp, más 569-88-44-91-67. Más 569-88-44-91-67. Vamos a continuar dando la bienvenida, en este caso, a una artista norteamericana que primeramente se diera a conocer con lo que es el género del country. Hablo de Lee Renee Anderson, una artista que rescatara una canción que primeramente se diera a conocer en 1967 junto a Joe South, una canción de nombre original Rose Garden, que también es conocida en otros circuitos como I Never Promised You a Rose Garden. Dicen por ahí que segundas partes nunca han sido buenas, pero siempre hay una excepción para cada regla. Esta canción, como pequeño dato, en la década del 80 tuvo un tributo muy especial junto al grupo canadiense Kunkan bajo el nombre de I Beg Your Pardon. Escuchemos la versión del año 1970 de Lynn Anderson para I Never Promised You a Rose Garden.

escuchábamos y recordábamos a Lynn Anderson con esta canción Rose Garden, también conocida como I Never Promised You a Rose Garden, en lo que fue su versión de 1970 con Lynn Anderson.

regresan. Nos quedamos en la década del 70 para viajar en este caso al año 1976 para dar la bienvenida al grupo ABBA. Dancing Queen.

Inevitables. Estamos compartiendo junto a ustedes esta selección de grandes e inolvidables clásicos. Por algo, nuestro programa lleva por nombre Inolvidables. Vamos a hacer un nuevo giro a nivel musical para recordar talento chileno. Vamos a dar la bienvenida a esta hora a Javier Astudillo Zapata, mejor conocido bajo su alias de Danny Chilean, quien nos invita a recordar una canción que alcanzara originalmente un gran éxito en la voz de Eddie Gourmet en 1963 y que tuviera su versión en nuestro idioma con Danny Chilean en 1966. Culpa de la bossa nova.

0: 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Y ya estamos de vuelta con más Inolvidables.
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2: 12 horas, 33 minutos. 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
2: 12 horas, 34 minutos. 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
0: Tras la pausa, continuamos recordando los clásicos de nuestras vidas.

Se da cuenta cómo avanzan rápidamente los segundos y los minutos, y tras la pausa, ya estamos de vuelta con más inolvidables. Vamos a comenzar este nuevo bloque recibiendo a un destacado y a la vez inolvidable artista norteamericano, Walden Robert Cassotto, mejor conocido simplemente como Bobby Darin, quien nos regala este éxito de 1959, Dream Lover.

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2: Estamos con el placer, con el gusto de recordar. Somos Inolvidables. Vamos a continuar dándonos un verdadero gusto para dar la bienvenida a un artista inglés, nacido en 1930 y que falleciera en 1985. Hablo de Terence Edward Parsons, mejor conocido simplemente como Matt Monroe, un artista que iniciara su camino en el año 1956 hasta el año de su muerte, en 1985. Ya en la segunda mitad de la década del 50, Matt Monroe alcanzó un llamativo éxito primeramente en Gran Bretaña, para después, con el paso del tiempo, proyectarse literalmente a todo el planeta. Y en vida, Matt Monroe se dio un gusto, pero de aquellos, el poder grabar en nuestro idioma, literalmente, sin tener idea de nuestro idioma. Es así como uno se encontraba con interpretaciones muy particulares por parte de Matt Monroe. Vamos a recordar su versión del clásico Can't Take My Eyes Off You, original en la voz de Frankie Valli, que Matt Monroe nos regalara su versión bajo el título de No Puedo Quitar Mis Ojos de Ti.

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1: 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Para continuar, nos encontramos con una legendaria agrupación norteamericana de nombre Las Puertas. Bueno, suena mejor en inglés, The Doors. Esta agrupación liderada por Jim Morrison, que iniciara su camino a partir del año 1965 hasta el año de la muerte de Jim Morrison, 1971, año en el cual literalmente murió el concepto de The Doors. Aunque con el paso de los años hubo variados intentos por mantener viva la marca de este grupo, pero qué duda cabe. Tras la muerte de Jim Morrison, se acabó todo este concepto. Vamos a dar la bienvenida a Jim Morrison y compañía, The Doors, con este clásico de 1967, People Are Strange.

Después de escuchar a The Doors, nos encontramos con otra legendaria banda norteamericana, Creedence Clearwater Revival, con este éxito del año 1969, Bad Moon Rising.

Las canciones que han dejado huella en nuestras vidas, sobre todo en las décadas del 50, 60 y 70, o que quizás no vivimos a nivel personal, pero nos invitan a recordar a nuestras mamás, papás, abuelitas y abuelitos, desfilan en cada emisión de Inolvidables. Vamos a cambiar de idioma, vamos a disfrutar de talento chileno. Vamos a recibir a Julio Escobar. No sé si su nombre real significará algo para usted. Julio Escobar era mejor conocido bajo su alias de Alan, acompañado de Sus Bates. Alan y Sus Bates, y este clásico de 1966. Una noche de verano.

Nos encanta sorprenderles con nuestra propuesta musical. Somos inolvidables. Vamos a continuar con más talento chileno para recibir a un artista que, créame, pudo ser futbolista. Pudo formar parte de el popular club Colo-Colo, pero la música pudo más en su vida. Hablamos de Willy Monti, quien nos entrega este éxito de 1963. Te daré platita.

Los clásicos de nuestras vidas los disfrutamos en cada emisión de Inolvidables. Antes de continuar con la música, la invitación que entregamos constantemente, créame que buena parte de nuestra pauta musical se basa en sus solicitudes, en sus sugerencias. Por algo entregamos nuestro Facebook y nuestro Instagram, como también el WhatsApp. Más de alguien nos ha consultado, pero ¿por qué no entrega el teléfono de la radio? Fácil y simple. Como estamos solo el fin de semana, nuestra idea es mantener el contacto y así podremos diseñar nuestra pauta para cada fin de semana. Nuestro Facebook e Instagram lleva por nombre Programa Inolvidables, con una S al final. No lo olvide, Programa Inolvidables. Nuestro WhatsApp, más 569-88-44-91-67. Más allá de peticiones a nivel musical, como también saber en qué lugar de Chile o el mundo usted nos escucha, también está la invitación para que se sorprenda con nuestra propuesta a nivel de publicidad radial y el nombre de su negocio, empresa, emprendimiento, pueda ser parte de nuestra familia. No lo olvide, WhatsApp, más 569-88-44-91-67. Para continuar, viajamos una vez más a Estados Unidos para recibir a Francis Thomas Avalon, mejor conocido simplemente como Frankie Avalon, y este clásico del año 1959, Venus.

0: y en la compañía de Frankie Avalon despedimos el programa del día de hoy. Muchísimas gracias por la sintonía y compañía, y la cita queda, Dios mediante, para una próxima emisión de este, su espacio de recuerdos y clásicos inolvidables.
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5: 13 horas, 1 minuto.
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5: 13 horas, 4 minutos.
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La hora en Amiga, 13 horas, 18 minutos, invierno en Amiga.

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1: 13 horas, 27 minutos.
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1: 13 horas, 30 minutos.

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2: 13:43.
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4: ¿Cómo están, amigas, amigos, auditores? Tengan todos ustedes muy buenas tardes. Les saluda el periodista Alejandro Aguilera García. Tarde de sábado, ¿no es cierto? Juan Carlos, estamos a 4 de julio del 2026. El santoral nos recuerda hoy a Eliana. Muchas felicidades, como también un cordial y afectuoso saludo para quienes están hoy día de cumpleaños. Juan Carlos Cortés Barría me acompaña desde la sala de sonido. Vuestro amigo y servidor da comienzo a las principales informaciones que han ocurrido en Talca y la región del Maule durante la presente semana. Estudiantes de arquitectura de la Universidad de Talca diseñan propuesta para terreno de la ex fábrica Yarman. Con el objetivo de proyectar posibles usos para el terreno de la ex fábrica Yarman, la Escuela de Arquitectura de la Universidad de Talca, en conjunto con el municipio talquino, a través de la Secretaría Comunal de Planificación SECPLAN, desarrollaron la segunda versión de un concurso de arquitectura enfocado en la ciudad. La instancia convocó a estudiantes de quinto año quienes trabajaron propuestas orientadas a la reconversión del terreno de la ex fábrica Yarman, que hoy está en manos del municipio, y su integración al entorno urbano del centro de Talca. La Municipalidad de Talca anunció oficialmente el regreso de la tradicional fiesta costumbrista del Chancho, uno de los eventos gastronómicos más importantes del país, el cual se llevará a cabo los días 1 y 2 de agosto del presente año en la Plaza de Armas. Tras el exitoso desarrollo de su versión 2025, que convocó a visitantes provenientes de distintos puntos de Chile, la capital regional del Maule volverá a transformarse en el epicentro de la gastronomía, las tradiciones y la cultura local, ofreciendo experiencia para toda la familia. Llaman a proteger medidores de agua para evitar daños por bajas temperaturas. Debido a las bajas temperaturas que se están registrando en la región del Maule, la empresa Nuevo Sur recomendó a los vecinos proteger sus medidores de agua para evitar la alteración del suministro producto del congelamiento. Una manera de evitar estas molestias, que pueden llegar incluso a la rotura del medidor, es protegerlo con un nicho de concreto, adicionalmente con elementos aislantes como cartón, pluma bit o plástico. Es muy importante que cada usuario proteja adecuadamente su medidor de agua, y de ocurrir una falla producto de las bajas temperaturas, los clientes deben avisar al centro de ayuda de Nuevo Sur. Estamos revisando el quehacer noticioso de la presente semana a través de las ondas de Radios Mágica y Amiga. Municipalidad de Talca destaca renovación en 5 años de 440.000 metros cuadrados de veredas y calles. El municipio talquino destacó que continúa consolidando una transformación urbana importante, impulsando obras de mejoramiento que han permitido renovar más de 440.000 metros cuadrados de infraestructura vial entre los años 2022 y 2026. Se trata de intervenciones ejecutadas en distintos barrios y sectores de la ciudad, orientadas a mejorar la seguridad, accesibilidad y conectividad para peatones y conductores, beneficiando directamente a miles de vecinos. Durante este periodo se han intervenido 440.823 metros cuadrados de infraestructura urbana, considerando los trabajos ejecutados entre el año 2022 y 2025, además de las nuevas obras desarrolladas durante el presente año. Con cerca de 50 obras seleccionadas, invitados nacionales e internacionales y una inédita alianza con el 4-6 Festival Internacional de Cine Vertical de Perú, el primer Festival de Cine Vertical de Chile alista su realización en la Biblioteca Municipal de Talca. La iniciativa, organizada por la carrera de Comunicación Audiovisual Digital del Área de Comunicación y Diseño de Santo Tomás Talca, busca consolidarse como un espacio dedicado a las nuevas narrativas audiovisuales desarrolladas exclusivamente en formato vertical. La Universidad de Talca presentó UNE, el nuevo sello con el que proyectará el FIU Frontera, adjudicado a fines del año 2025, y que es un proyecto de ciencias de largo plazo que busca impulsar una forma más cercana, transdisciplinaria y conectada con el territorio de hacer investigación desde las regiones. UNE surge como una expresión más cercana y humana de FIU Frontera, fondo adjudicado por el Ministerio de Ciencia, Tecnología, Conocimiento e Innovación a la Universidad de Talca. Teatro Regional del Maule presenta en julio dos obras que interpelan la identidad regional. El Teatro Regional del Maule presenta en su cartelera de julio dos producciones locales que desde lenguajes escénicos distintos comparten una misma urgencia: poner sobre el escenario aquello que la sociedad suele mirar de reojo. La compañía Teatro Niebla y la agrupación maulina La Noche y Tú serán las protagonistas de una programación que apuesta por la creación regional como motor de reflexión colectiva. El jueves 9 de julio se presenta un cuento chileno, ficción poética, escrita y dirigida por Daniel Acuña. Y el miércoles 15 de julio es el turno de Hijo de Ladrón, creación de La Noche y Tú, inspirada libremente en la novela de Manuel Rojas. Estamos revisando el quehacer noticioso de la presente semana a través de las ondas de Radio Mágica y Amiga. Quiero recordarles, amigas y amigos auditores, que estamos con Noticias en Línea de lunes a viernes en horario de 7:30 de la mañana a las 13:30 horas y a las 21 horas con un completo resumen informativo de lo que ocurre cada día en su ciudad y en su región. Vamos con más informaciones. El diputado Benjamín Moreno y autoridades revisan en terreno problemas de conectividad e infraestructura en Dragones Sur. Con el objetivo de abordar los problemas de conectividad e infraestructura que afectan al sector Dragones Sur en la comuna de Curicó, el diputado Benjamín Moreno realizó una visita en terreno junto a la Seremi de Obras Públicas Yasna Cancino, equipos técnicos de la Dirección de Obras Hidráulicas, la concejal Constanza Pinto y la consejera regional Dominique Schlack. Durante la visita, los vecinos se expusieron las principales problemáticas que afectan al sector, entre ellas la pérdida de la pasarela, el colapso del alcantarillado durante la lluvia, los malos olores y los socavones existentes en distintos puntos. Tras el recorrido, la Seremi de Obras Públicas informó de las acciones para llevar a cabo. Veamos lo que nos dijo al respecto el diputado Benjamín Moreno.
5: Durante la visita se definieron una serie de acciones para comenzar a abordar estas problemáticas, entre ellas el levantamiento de una iniciativa para obras de protección de ribera y un colector de agua lluvia, la evaluación de alternativas para la reposición de la pasarela y una inspección para abordar los problemas de malos olores que afectan al sector. Ahora corresponde hacer seguimiento a cada una de esas gestiones para que los vecinos puedan conocer sus avances y esperemos que estas acciones permitan avanzar en soluciones para el sector.
4: Benjamín Moreno agregó que la labor ahora será verificar el cumplimiento de esos compromisos. Gobernador culpó a la DIPRES por demorarse en aprobar proyecto que traería 1.800 empleos para la región del Maule. El gobernador regional del Maule, Pedro Pablo Álvarez Salamanca, criticó duramente a la Dirección de Presupuesto DIPRES del Ministerio de Hacienda por una demora excesiva en tramitar un proyecto aprobados en el Maule y que significarían 1.800 empleos nuevos. La autoridad reveló esta grave situación consultado por la labor que está llevando a cabo el gobierno regional para mitigar la tasa de desempleo regional, que para el trimestre marzo-mayo del 2026 fue de un 10% de acuerdo al informe del Instituto Nacional de Estadísticas, INE. Poco más de 16 años de cárcel cumplirá autor de femicidio frustrado y lesiones en Constitución. Ofuscado por celos, el imputado Hernán Humberto Orellana Araya llegó hasta la casa de la primera víctima y sin mediar diálogo alguno le disparó un tiro de escopeta en la puerta de su vivienda. El sujeto resultó con lesiones de gravedad a raíz de una fractura y diversas heridas en su antebrazo y brazo derecho, con pérdida de parte de la movilidad. Pero Orellana Araya, portando aún el arma, siguió su camino en busca de su cónyuge, la que se había refugiado al interior de la posta rural de Pellines, atacándola en ese lugar. Veamos lo que nos dijo al respecto el fiscal jefe de Constitución, Alberto Gallegos.
6: En donde, utilizando un arma de fuego tipo escopeta, calibre número 12, hirió gravemente en uno de sus brazos a la víctima. Posteriormente, el mismo día, a las 9:30 horas, el acusado concurrió hasta la posta rural de Las Cañas, ubicada en el sector de Pellines de la comuna de Constitución, encontrándose en el lugar con su cónyuge, la víctima de iniciales SCVV, a quien tomó fuertemente de las ropas, arrojándola al suelo, para posteriormente arrastrarla hasta el exterior de la posta rural, en donde, utilizando la escopeta que éste portaba, le dispara a la víctima, causando lesiones que pusieron en riesgo su vida.
4: El tribunal dispuso además la toma de determinación de la huella genética del sentenciado, previa toma de muestras biológicas a fin de incluirse en el Registro Nacional de Condenados. Estamos en la revisión de los principales hechos noticiosos ocurridos durante la presente semana a través de las ondas de Radio Mágica y Amiga. Municipalidad de Talca decidió televisar la fiesta de la independencia con presupuesto de 1.000.000.000 de pesos. A propuesta del alcalde de la ciudad, Juan Carlos Díaz, el Consejo Municipal aprobó en forma unánime que la fiesta de la independencia sea televisada a nivel nacional por señal abierta y para ello se fijó un presupuesto de 1.000.000.000 de pesos. La fiesta de la independencia se realiza todos los veranos en Talca durante el mes de febrero, atendido el hito histórico de la proclamación y jura de la independencia en Talca. El evento se lleva a cabo en la explanada del Parque Río Claro, con la asistencia de miles de personas y contempla además ferias de emprendedores y un ambiente festivo y familiar. Suman y siguen las reacciones luego de que el Instituto Nacional de Estadística revelara que la tasa de desocupación en la región del Maule llegó al 10% durante el trimestre de marzo a mayo del presente año. Con este importante aumento, la tasa regional es superior al promedio nacional, que es de 9.4%, y además posiciona a la región del Maule entre las 5 regiones con más altos índices de desempleo a nivel país. El Seremi del Trabajo del Maule, Erwin Castillo, afirmó que estamos levantando en el Maule una mesa de empleo regional con la cual habrá importantes novedades que se van a comunicar oportunamente, manifestó la autoridad regional. En prisión preventiva queda autor de homicidio en Curicó. El pasado lunes, alrededor de las 20 horas, la víctima, Eric Vladimir Romero Barahona, transitaba junto a un amigo por la calle Volcán Osorno y al llegar a la intersección de calle Volcán Peteroa del sector Santa Marta en la localidad de Sarmiento, Curicó, fueron interceptados por dos sujetos, uno de ellos correspondiente al imputado Luis Astorga Astorga. Se inicia entonces una discusión que fue finalizada cuando Romero recibe una puñalada. Mayores antecedentes con Jaime Troncoso Jara, vocero de la Fiscalía Regional.
7: Por el delito de homicidio simple, la Fiscalía de Curicó formalizó cargos en contra de Luis Antonio Astorga Astorga, imputado que el 29 de junio apuñaló a la víctima en el sector de Sarmiento. Estos hechos ocurren en momentos que la víctima transitaba junto a un amigo en la vía pública y se encuentran de frente con el imputado, iniciando una discusión, la que termina finalmente cuando el sujeto, hoy día imputado y ya en prisión preventiva, apuñala a la víctima en el abdomen, incluso dejando el arma homicida ahí mismo en su cuerpo. A pesar de los esfuerzos médicos, la víctima falleció en el hospital de Curicó. La rápida acción del equipo ECO, de la Fiscalía y de la Brigada de Homicidios permitió finalmente ubicar y detener a esta persona que está directamente relacionada con el autor de este homicidio simple.
4: Acogiendo cada uno de los antecedentes presentados en audiencia por el fiscal Juan Pablo Araya, el tribunal dispuso la cautelar más gravosa que contempla nuestra legislación y se fijó como plazo de investigación de 4 meses por ser considerado un peligro para la seguridad de la sociedad. Muy bien, amigas y amigos auditores, de esta forma estamos ya finalizando la revisión de este resumen informativo que cada sábado ofrece nuestro departamento de prensa con el fin de que usted este fin de semana bien informado de lo que ha ocurrido en la semana en su ciudad de Talca y en las 30 comunas que conforman nuestra región del Maule. Tenemos una programación excelente este sábado para disfrutar del fin de semana, mañana domingo también, ¿no es cierto?, para con música enfrentar el desafío de este invierno que ha sido riguroso. Enviar un saludo a la comunidad escolar, que el próximo lunes ya se reintegra después de sus vacaciones de invierno a sus actividades normales. Y Gigante Deportivo, amigas y amigos auditores, nos está invitando para que mañana domingo a las 15 horas la transmisión del partido en la Copa Chile, ¿no? ¿No es cierto? Donde Ranger enfrentará a la Universidad de Concepción, que en el primer partido Ranger obtuvo una victoria, que mucha falta nos hacía para levantar el ánimo. Todo con el Gigante Deportivo. Alejandro Aguilera García, vuestro amigo y servidor periodista, les agradece la sintonía. Juan Carlos Cortés me ha acompañado en los mandos técnicos. Muchas gracias. Que tengan un lindo y muy buen fin de semana. Felicidades.
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4: 13 horas, 58 minutos.
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1: Amiga Mágica, le indica la hora.
4: 14 horas, un minuto.
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12: ¿Qué tal? ¿Cómo les va? Sean todos ustedes muy bienvenidos y bienvenidas hasta la entrega informativa del Gigante. Edición central de hoy, sábado 4 de julio del año 2026. A la baja temperatura que ha reinado desde ya hace varios días en la capital de la región del Maule, se suma la lluvia a la jornada de hoy sábado. Desde hace algún rato está lloviendo precisamente en la ciudad de Talca. Pero vamos a entibiarle el ambiente con la mejor información deportiva hasta las 15 horas con 20 minutos en el Gigante Edición Central en esta jornada de día sábado 4 de julio del 2026. Estamos por Amiga 1020 AM, Mágica 89.5 FM y también en todas nuestras plataformas a través de la www.gigantedeportivo.cl, saludando a quienes interactúan a diario en el tablón virtual. Con la dirección y producción de Víctor Díaz y el trabajo en la sala de sonido de don Víctor Avendaño en el mando de los controles, aquí comenzamos entonces la entrega informativa, la revista del deporte del sábado, a través del Gigante en Amiga y Mágica. Sean todos ustedes muy bienvenidos y bienvenidas. Tenemos actividad este fin de semana en el marco de la Copa Chile a nivel del fútbol local. Se va a disputar la quinta fecha en cada uno de los grupos. Digamos que a mitad de semana se jugaron enfrentamientos entre los equipos de la Liga de Primera. De esta manera se ha emparejado el total de partidos disputados por los 32 equipos, los 16 de la Liga de Ascenso y los 16 de la Liga de Primera. Entonces ahora van restando dos partidos a cada equipo, dos fechas, para que termine la fase de grupos y se van a clasificar el primero y el segundo de cada grupo a la fase de los octavos de final, que se jugará en partidos de ida y vuelta. La jornada de hoy sábado contempla los siguientes duelos. A contar de las 15 horas, 3 de la tarde, se van a enfrentar San Felipe con La Calera, el Municipal de San Felipe. Igual horario, a las 15 horas, va a jugar Magallanes contra Palestino en San Bernardo. 16 horas en Quillota, en el Lucio Fariña Fernández, se van a enfrentar San Luis de Quillota y Everton de Viña del Mar. 18 horas en el Tierra de Campeones en Iquique, el local Deportes Iquique va a recibir a Coquimbo Unido, partido que tendrá televisión, señal abierta ahí en TNT Sport. Y a las 20:30 en el Claro Arena, me imagino ahí con baja temperatura, sector cordillerano de la región metropolitana, Universidad Católica, que ya está clasificado a la fase de los octavos de final de la Copa Chile, va a enfrentar a Deportes Copiapó, partido que también va a tener televisión hoy en jornada de sábado, donde se van a disputar un total de 5 partidos de los 16 agendados para este fin de semana en el marco de la fecha 5 de la Copa Chile. 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El día domingo es extensa la cartelera de partidos. Comenzando a las 12:30 en Valparaíso, Santiago Wander va a enfrentar a la Universidad de Chile. Igual horario para el partido entre Deportes La Serena y Club Deportes Antofagasta. A las 15 horas, 3 de la tarde, en simultáneo 3 partidos. En el Cobre del Salvador, Cobresal recibirá a Cobreloa. En Puerto Montt, el dueño de casa va a enfrentar a Huachipato. A las 15 horas, en el Federico Schwager, en Coronel, la UDECON se hará de local frente al Ringer. Será transmisión del Gigante en Amiga y Mágica. Ahí en los relatos de Aldo Espinosa y equipo completo, bajo la dirección y producción de Víctor Díaz, desde las 13:30, 1:30 de la tarde, para este compromiso entre la UDECON y Ranger. Igual horario, 15 horas en Chillán, se van a enfrentar Ñublense y Curicó Unido, por el grupo F también. A las 4 de la tarde, Santa Cruz en el Joaquín Muñoz García va a recibir al Audax Italiano. 17:30, la cancha de Santa Laura, Unión Española contra O'Higgins de Rancagua. Y a las 20 horas, Limache, el día domingo, va a recibir a San Marcos de Arica. 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Y los dos últimos partidos han sido agendados para el día lunes. A contar de las 19:30 en la cancha del Monumental, Colo-Colo va a enfrentar a Deportes Recoleta. Y a las 7:30 va a jugar Conce contra Deportes Temuco en el Cate Talcahuano. Ahí hará de local el equipo de Lila, que a mitad de semana se presentó ahí mismo en el recinto del Cate Talcahuano y le ganó nuevamente al equipo de Huachipato en el marco de la Copa Chile. Veamos cómo están las tablas de posiciones en cada uno de los grupos en competencia, consignando que hay 8 grupos de a 4 elencos y se van a clasificar a la fase de octavos de final los 2 primeros de cada llave. Ya hay equipos que están con muchas opciones de clasificar y hay otros que han quedado bastante desmejorados en la opción y en la oportunidad de seguir en carrera en esta Copa Chile. Vamos al grupo A, donde Coquimbo Unido tiene 8 puntos y lidera el grupo. Segundo, Deportes Iquique con 7. Y tercero, Limache con 5. Opciones de pasar a la siguiente ronda, mayoritariamente las tiene el equipo de Coquimbo. Mientras que me parece que el segundo cupo lo van a disputar Iquique y Limache. Ya bastante desmejorado en el último lugar, San Marcos de Arica con 1 punto. Eso acontece en el grupo A. Vamos al grupo B porque ya está clasificada Universidad Católica a la fase de los octavos de final, porque es el líder y tiene 12 puntos. A 8 puntos de ventaja le siguen Everton y Copiapó con 4. Pero está abierta la posibilidad del segundo cupo, porque San Luis es último, pero con 2 puntos. Es decir, hay una diferencia entre el segundo y el último de tan solo 2 unidades. Nos vamos al grupo C, porque Antofagasta tiene buena opción de avanzar, tiene 10 puntos. La Serena tiene 7. Cobreloa tiene 4, podría Cobreloa ahí estar luchando el segundo lugar con La Serena. Y último, eliminado Cobresal con tan solo 1 punto. En el grupo D hay 2 punteros, Universidad de Chile y La Calera con 7 unidades. Tercero está San Felipe con 6, que también pelea la opción de clasificar. Y cuarto, Santiago Wander con 3 unidades. Eso acontece en el grupo D. Y Transporte Cabrera, nuestro compromiso, tu satisfacción en Instagram @ Transporte Cabrera, fono más 569-9198-0240. 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Grupo E. Colo Colo es el líder, 9 puntos, con mucha opción de seguir en carrera. Segundo, O'Higgins con 5. Tercero, Recoleta con 4. Y último, la Unión Española con 4. Aquí, estos 3 equipos, O'Higgins, Recoleta y la Unión, pelean por el segundo cupo para avanzar a octavo de final. Grupo F, el grupo de Rengues, atención, Ñublense de Chillán. Líder, 9 puntos y diferencia de gol de más 3. Segundo, Curicó Unido, 7 puntos y diferencia de gol de más 1. Tercero, Ringer, 6 puntos y diferencia de gol 0. Y eliminada casi ya la UDC, 99,9% fuera de carrera. Último, con 1 punto y una diferencia de menos 4. Está a 6 puntos del segundo y quedan precisamente 6 puntos por disputar en la Copa Chile. Vamos al grupo G, Santa Cruz, el líder con 10 puntos. Mucha opción de clasificar a la segunda ronda, los octavos de final. Van a pelear el segundo cupo, Audax Italiano, que tiene 9 unidades, y tercero Palestino con 4. Yo creo que Santa Cruz y el Audax van a avanzar a los octavos de final en esta llave. Eliminado último, Magallanes 0 puntos. Magallanes es el único equipo que no ha sumado ni un solo punto en la Copa Chile. El grupo H lo lideran Puerto Montt y Concepción con 7 puntos. El tercer lugar para Deportes Temuco con 5. Está cerquita de los 2 líderes. Y último, Huachipato con 3 unidades. Así están las tablas de posiciones en la Copa Chile, restando por jugarse este fin de semana la fecha número 5 de un total de 6. 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Así están las cosas entonces en la Copa Chile. En lo que se refiere al grupo de Rangers, el grupo F, Convengamos que en la primera fecha, Rengue le ganó Curicó Unido de visita por 1-0 y luego perdió en Talca por 1-2. En la segunda jornada, Curicó Unido derrotó a Ñublense por 1-0, Rangers le ganó a la U de Conce por 2-1. En la tercera jornada, en Chillán, Ñublense derrotó a la U de Conce por 4-2. En la cuarta fecha, en Curicó fue empate, Curicó Unido 2, la U de Conce 2, y Rangers cayó como local ante Ñublense por 1-0. En la quinta jornada, el pasado miércoles, en el Federico Schwager en Coronel, fue local la U de Conce y cayó ante Ñublense por 1-0. En la sexta jornada, que se va a disputar mañana domingo, 15 horas, la U de Conce con Rangers en el Federico Schwager en Coronel, y en Chillán, Ñublense va a recibir a Curicó Unido. Y la última fecha del grupo F de la Copa Chile será la fecha número 7, el 4 de agosto. Por ahora programados a las 7:30, Ñublense con Rangers, y a las 7:30, la U de Conce frente al equipo de Curicó Unido. 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Seguimos revisando actualidad deportiva de lo que va a acontecer durante este fin de semana. Digamos que la competencia de la segunda división está libre. El equipo de Linares, Deportes Linares, que sufrió a mitad de semana la resta de 3 puntos por el pago de cotizaciones atrasadas, cotizaciones provisionales en el mes de marzo. Había un fallo de la primera sala del tribunal, apeló Deportes Linares y se ratificó la sentencia de la resta de 3 puntos. Por lo tanto, Linares, que estaba tercero en el Grupo Sur con 16 unidades, bajó a 13. Importante porque queda esta fecha, la fecha 13, Linares queda libre, y después queda la última fecha, la fecha 14, Linares va a jugar el próximo sábado a las 4 de la tarde de local contra Deportes Colchagua. Por cada uno de los grupos, en la zona norte y en la zona sur, son 7 equipos. Los equipos que ocupen el primero, segundo y tercer lugar de cada una de las llaves van a jugar una liguilla en una segunda fase por el ascenso de un equipo a la primera B para la temporada 2027, y van a partir con puntaje 0. Mientras que los equipos que ocupen el cuarto lugar en la zona norte y el cuarto en la zona sur van a jugar partidos de ida y vuelta, y quien gane esa definición se va a meter como el 7º equipo de la liguilla del ascenso. Mientras que los equipos que ocupen el 5º, 6º y 7º lugar en cada una de las llaves, un total de 6, más el que pierda la definición 7, van a animar una liguilla por la permanencia, por el descenso. Pese a perder 3 puntos, Deportes Linares mantiene la opción matemática de poder avanzar a esta liguilla del ascenso, aunque tenía 16 unidades y ahora quedó con 13. Está clasificado en el Grupo Sur Deportes Colchagua, 22 puntos. Provincial Osorno con 20. Deportes Linares bajó a 13 puntos, los mismos 13 que tiene General Velázquez. Linares queda libre en esta fecha. Santiago Morning tiene 10, pero por ahí tiene un tema pendiente de una posible resta de puntos por parte del tribunal por la utilización de minutaje sub-21 en un partido. Así que bueno, va a jugar su opción Deportes Linares, y en esta fecha, por ejemplo, Velázquez tiene un partido difícil hoy, sábado a las 4 contra Provincial Osorno en Osorno. A las 5 de la tarde, Rengo va a enfrentar a Santiago Morning, y a las 4 de la tarde, Colchagua contra Lota. Y Santiago Morning, que tiene 10 puntos, va a quedar libre en la última fecha. Así que Linares mantiene por ahí su opción latente, vigente, de poder avanzar hacia la liguilla del ascenso en el campeonato de la segunda división. Ascenso femenino, está involucrado Rangers en esta competencia. Ayer se jugó una nueva versión del clásico, ahí en la cancha el 18 de septiembre. Y fue empate 1-1 entre Rangers y Curicó Unido en el marco de la fecha 17. Digamos de que Rangers en el ascenso femenino ha completado 5 fechas sin ganar. Tiene 3 empates y 2 derrotas. Apuntando que en estas 3 ruedas le ganó de visita a Curicó Unido por 3-1. Luego empató en San Javier como local 1-1. Y ayer fue empate 1-1 frente al equipo de Curicó Unido en la cancha del 18 de septiembre por la competencia del ascenso femenino. En tercera división A acaba de terminar el partido por la fecha 13, ahí en el Estadio San Gregorio, en la Granja, en la Región Metropolitana, y se lo empataron a última hora al equipo de Constitución Unido. Lo ganaba por 1-0, gol de Cristian El Kili González, en el minuto 50, 5 minutos de descuento del segundo tiempo, le empató Rodelindo Román. Rodelindo Román 1, Constitución Unido 1, partido ya finalizado en el marco de la fecha número 13 de la tercera división A. Y en tercera división B, otro equipo maulino que anda muy derecho, muy bien, es el equipo de Buenos Aires de Parral, que lleva 11 victorias consecutivas y que mañana domingo será local a contar de las 15 horas 3 de la tarde frente al equipo de Iberia de Los Ángeles. Eso es lo que acontece en las distintas categorías, donde tenemos equipos maulinos en competencia. Le hablaba de la segunda división y la situación del conjunto de Deportes Linares, y lo que también acontece en la tercera división A y en la tercera B. Apuntando que Constitución Unido estaba en el octavo lugar con 17 puntos, ahora suma 18, lo estaba ganando hasta el final del compromiso, mientras que la tercera división B, el líder, super líder, Buenos Aires de Parral, en el grupo sur con 33 unidades, seguido de Deportes Valdivia con 27, quinto está Iberia con 20, que mañana será su rival a contar de las 3 de la tarde en el Estadio Municipal de Parral. Es el Gigante Deportivo en Amiga y Mágica, edición central, en esta jornada día sábado de lluvia. Durante la próxima semana se van a disputar los partidos de semifinales de la Copa de la Liga y después la gran final el día 18 de julio en Valparaíso. Digamos que el campeón de la Copa de la Liga va a acceder directamente como Chile 3 a la próxima edición de la Copa Libertadores de América 2027. Digamos que el próximo día miércoles 8 de julio a las 7 de la tarde se van a enfrentar Unión La Calera contra Coquimbo Unido. El día jueves 9 de julio a las 7 de la tarde en Chillán, Ñublense se va a enfrentar a O'Higgins de Rancagua. Y el domingo 12 de julio serán los partidos de vuelta. A las 15 horas Coquimbo contra Unión La Calera y a las 20 horas del 12 de julio O'Higgins va a recibir al equipo de Ñublense de Chillán. Bueno, y después del Campeonato del Mundo de México, Canadá, Estados Unidos 2026, se van a activar lo que son los torneos internacionales a nivel de clubes. Digamos que Universidad Católica tendrá que jugar los octavos de final de la Copa Libertadores de América. Eso acontecerá el 11 y el 18 de agosto frente a Estudiantes de La Plata de Argentina. Coquimbo Unido lo mismo, enfrentando el 12 y el 19 de agosto al equipo de Platense. Y habrá un playoff para acceder a la fase de los octavos de final de la Copa Sudamericana entre O'Higgins de Rancagua y Boca Juniors de Argentina. El 23 de julio a las 20:30 será el partido en la Bombonera y la revancha el 30 de julio, igual horario 20:30 en el Estadio El Teniente en Rancagua, aforo de 12.500 espectadores, 2.000 entradas para el equipo visitante. Eso es lo que va a venir después de la disputa de la Copa del Mundo. En la antesala, mañana se van a enfrentar Rangers y la U de Conce en el Federico Schwager en Coronel, en el marco de la Copa Chile. Apuntando que ambos equipos han disputado 4 partidos en la Copa Chile. La U de Conce cayó como visitante 1-2 ante Rangers, cayó como forastero 4-2 contra Ñublense de Chillán y empató 2-2 con Curicó Unido en La Granja. Y viene de perder como local en Coronel 1-0 ante la U de Conce. No ha ganado en este grupo F de la Copa Chile, tiene un empate y tiene 3 derrotas, 5 goles a favor y 9 goles en contra. Facundo Mater, su máximo artillero, con 2 tantos. Jason Fuentealba, Christopher Mesías y Osvaldo González con un gol completan los 5 tantos que ha anotado la U de Conce en esta Copa Chile. En tanto, Rangers establece

0: Don Héctor Jona, para este duelo, árbitro de la primera división. Le van a asistir como primer asistente don Aldo Gómez y el segundo asistente será don Rodrigo Concha y el cuarto árbitro Cristian Drogué. Don Mario Moya, saludos para él, nos apunta acá lo que ha dirigido en relación a lo de Conce Rangers, el señor Héctor Jona. Dirigió el 17 de abril del año 2026, Deportes Limaches 3, la U de Conce 0. Dirigió el 31 de enero del año 2026, la U de Conce 1, Coquimbo Unido 0. Y a Rengue le dirigió el partido del 8 de febrero, frente a Curicó Unido por la Copa Chile en Talca. Rengue 1, Curicó Unido 2. En ese partido mostró 11 tarjetas amarillas. Así que ya le ha dirigido Néstor Jona Rangers en el marco de la Copa Chile, aquel partido del 8 de febrero frente al conjunto de Curicó Unido en el estadio Bicentenario Iván Azócar Bernales. Digamos que va a tener que esperar el hincha de Rangers para ver al equipo talquino de vuelta al Bicentenario hasta el domingo 26 de julio, cuando con tarde las 12 horas con 30 minutos se enfrenta al equipo de Deportes Copiapó por la segunda fecha de la segunda rueda de la Liga de Ascenso. Y tampoco podrán asistir hinchas de Rangers al primer partido de Rangers de la segunda rueda porque están castigados por un partido de público visita. Y será contra Deportes Santo Fagasta el domingo 19 de julio a partir del mediodía en el Calvo y Vascuñana. Aquí el compromiso entonces que va a estar el equipo rojinegro disputando. Nos vamos a ir a la pausa, pero antes le vamos a contar que está en desarrollo el primer partido de los octavos de final de la Copa del Mundo. México-Canadá, Estados Unidos 2026. Se están cumpliendo 58 minutos del partido y Canadá, una de las selecciones anfitrionas, está cayendo frente a Marruecos por la cuenta mínima. Canadá 0, Marruecos 1, 58 minutos de este compromiso, válido por octavo de final de la Copa del Mundo México-Canadá-Estados Unidos 2026. 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Nos indica la hora en el gigante, 2 de la tarde con 24 minutos. La pausa y ya estamos de vuelta.
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0: entre Vidal y Freire. 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
8: Cuando son las 14 horas con 35 minutos, estamos de vuelta con la entrega informativa a través del Gigante, en esta edición central de día sábado, a través de Amiga y Mágica y todas nuestras plataformas en la www.gigantedeportivo.cl. Una pregunta recurrente en el tablón virtual tiene que ver con, ¿acaso hay novedades del cuarto fichaje de la cuarta incorporación para la segunda rueda de la Liga de Ascenso? Hasta este minuto no se ha oficializado absolutamente nada, pero se espera concretar la llegada de un delantero, de un 9 extranjero, para completar ese cuarto cupo que está disponible. Una vez descartadas las opciones de Leandro Gárate, del propio Gonzalo Sosa, entonces ahora está en un plan B el equipo de Rangers, según ha informado el gerente deportivo Fabián Marzuca. Hay conversaciones, hay principio de acuerdo, pero falta entonces oficializarlo y se espera que de aquí al próximo lunes haya novedades. Ya hay 3 de los 4 cupos tomados por la gente de Rangers para las incorporaciones de cara a la segunda rueda de la Liga de Ascenso, a saber, Iván Rosas, el volante mixto procedente de Deportes Antofagasta. También Lautaro Rigazzi, defensa central chileno-argentino que viene de la segunda división del fútbol de Ecuador, y quien se integró a mitad de semana al delantero uruguayo, el ex Aldosivi de Argentina, Junior Arias, que ha dejado una muy buena impresión en los entrenamientos, en las prácticas internas del equipo rojinegro. Recordemos que hizo fútbol a mitad de semana ahí en el complejo deportivo de Producto Fernández. Así que están los tres habilitados desde el punto de vista reglamentario para ser utilizados en el partido de mañana domingo en Copa Chile, en el Federico Schweiger en Coronel, frente al conjunto de la U de Conce. El equipo de Renger trabajó hoy en la mañana en la Fortaleza Rojinegra, jornada matinal, y viajan por el día a la región del Biobío. La planificación establece citación a las 8 de la mañana con 15 minutos en el complejo, en la Fortaleza Rojinegra, 8:15 de la mañana, y ahí desplazarse mañana domingo rumbo hasta la región del Biobío para enfrentar este partido a las 15 horas frente al conjunto de la U de Conce en Coronel. Así que el desplazamiento será por el día. Trabajó distintas fórmulas durante la semana el técnico Ivo Basay, pensando en una potencial formación titular. Está el tema si juega con una línea de 4 en el fondo, en defensa, si utiliza una línea de 3, en fin. Por ejemplo, una de las oncenas que ensayó fue con Cristian Campestrini en portería, Renato Valenzuela como lateral derecho, Claudio Cervetti, Sebastián Acuña y el retorno de Agustín Mora como lateral izquierdo. Eso en base a una línea de 4. Alonso Rodríguez asomó en la zona de los volantes de corte porque Alejandro Márquez está suspendido para el primer partido de la segunda rueda de la Liga de Ascenso contra Deportes Santo Fogata por acumulación de tarjetas amarillas. Alonso Rodríguez, un hombre que asoma ahí, junto a Iván Rosas y Tomás Gómez, el canterano. Y Manuel Vicuña, José Tomás Herrera, en la posición de 9, y Pablo Joaquín Mora, el otro canterano, en una de las alternativas de las formaciones que utilizó el técnico Ivo Masay. También jugó con una línea de 3, con Cervetti, con Rigazzi, con Sebastián Acuña. Todo lo va a determinar seguramente pensando en el primer partido contra Deportes Antofagasta. Mañana estaremos atentos a conocer en definitiva la formación titular del equipo rojinegro, pero Rangers va a viajar por el día, mañana 8 de la mañana con 15 minutos, la convocatoria ahí en la Fortaleza Rojinegra. 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Fíjese que hay una aplicación de estadísticas, pero que hace análisis de los funcionamientos de los equipos en distintas facetas del juego. Y a veces es bastante coincidente con lo que uno observa en la realidad del equipo de Rangers de Talca. Fíjese, hay un análisis científico, se llama Data Ficus, esta aplicación, dice perfil de centros, Liga de Ascenso 2026, primera rueda, primeras 15 fechas. Establece la cantidad de centros que hace un equipo por partido. Y Renger encabeza esta tabla de centros por partido. Claramente es un arma que ya siempre lo dijimos. Los extremos, Damián González, el Rayo Ibáñez, derecha, izquierda. Centros y centros reiterativos. Pero bueno, Renger careció de 9 durante toda la primera rueda. Por lo tanto, esos centros no tenían mayor riesgo, no tenían una recepción. De hecho, Rangers llegó a tener, acá está el dato, 22,9 centros por partido. Es el equipo que más centros sacó en esta primera rueda de los 16 equipos de la Liga de Ascenso. Sin embargo, tuvo 6,9 centros acertados de los 22,9. Por tanto, su porcentaje de efectividad en los centros es del 30,3%. Eso dice el dato. Rangers es el equipo que en la Liga de Ascenso, durante la primera rueda, más centros sacó por partido. Pero tuvo 22,9 centros por partido, pero centros acertados solamente 6,9. Y su porcentaje de efectividad de los centros alcanzó el 30,3%. buen dato y que, bueno, refleja lo que vimos de Rangers en esta primera rueda de la Liga de Ascenso. Vamos a otro análisis. ¿Qué equipos mejor circulan el balón? Análisis de los pases totales por partido. Pases totales por partido durante las 15 fechas de la primera rueda de la Liga de Ascenso 2026. Rangers aparece superando solo a Santa Cruz, a Luis de Quillota, Santiago Wander, Puerto Montt y Cobreloa. Rangers tuvo pases totales por partido 348. Pases acertados por partido 267. Porcentaje de efectividad de los pases alcanzó Rangers el 76,8%. Un dato por lo menos ahí referente a algo de lo que significa esta situación de los pases totales por partido durante las primeras 15 fechas. Otro análisis. ¿Qué equipos construyen mejor en campo rival? Dice análisis de los pases realizados en campo rival durante las 15 fechas de la primera rueda de la Liga de Ascenso. Rangers aparece 2, 4, 6 en el lugar número 7 de los 16 equipos. Tiene pases de campo en el campo contrario 216,9. Pases acertados en campo rival 157,5. Efectividad de pases en campo enemigo, Rangers alcanza el 72,6% en esta faceta, en este análisis entonces que le entregamos a través de El Gigante en Amiga y Mágica. El último análisis. Análisis de los pases realizados en campo propio, es decir, en su propio terreno, de mitad de cancha hacia atrás. Durante las 15 fechas de la Liga de Ascenso, Rangers es el penúltimo equipo de los 16. Tiene 119 pases totales en campo propio. Y acertado tiene 101. De todas maneras, un buen porcentaje, el 85%. Pero es el penúltimo equipo en la cantidad de pases realizados en campo propio. ¿Esto qué indica? Juego muy directo, se salta rápidamente la mitad de la cancha Rangers y tira muchos centros. Eso es un poco lo que uno pudiera analizar y concluir respecto de este análisis estadístico que se hace a través de esta aplicación. Interesante siempre mirar estos datos y que seguramente son parte del análisis del scouting, del propio cuerpo técnico del equipo rojinegro. Pero ya, bueno, se espera con la llegada de Iván Rosa tener un poco más la pelota en la mitad de la cancha, con lo que puede aportar Junior Arias en ofensiva, con el 9 que debe llegar, asociarse, en fin. Sí, es un buen antecedente. Se sacan muchos centros, poca asertividad a los centros. Claro, porque no tuvo un 9 durante toda la primera rueda. Se toca poco el balón en campo propio, más bien se toca bastante en campo rival, es decir, se salta rápidamente a campo enemigo, según esta aplicación que entrega estos datos de Rangers, los números en la Liga de Ascenso en la primera rueda. 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El fútbol formativo de Rangers está en receso tras haber disputado la final del campeonato de apertura. El fútbol formativo regionalizado en la categoría proyección el domingo pasado, ahí en el estadio Bicentenario de la Florida, y haber perdido en tiempo extra frente al conjunto de Magallanes. Digamos que ahora va a arrancar el campeonato de clausura. Ya la categoría sub-13, sub-14 alcanzó a jugar antes de las vacaciones de invierno del receso la primera fecha del campeonato de clausura ante la U de Conce. La sub-13 perdió por 2-1 y la sub-14 ganó por 3-1. Mientras que la categoría sub-13, sub-14 va a volver a jugar ahora el fin de semana del 11 y 12 de julio en la Fortaleza Rojinegra contra Deportes Puerto Montt en la segunda fecha del campeonato de clausura. Y para el día viernes 17, sábado 18 y domingo 19 de julio, está previsto el arranque del campeonato de clausura del fútbol formativo regional 2026. Hay entonces la serie proyección, la sub-18, la sub-16 y la sub-15 deberán enfrentar por la primera fecha a Deportes Linares, Ojo que en la primera rueda, la categoría Proyección de Linares le ganó de local en el Tucapel Bustamante Lastra Ranger por la cuenta de 2-1. Pero fue victoria de Ranger categórica en las otras tres categorías. La sub-18 ganó por 5-2, la sub-16 ganó por 6-0 y la sub-15 ganó por 7-0. Hay que considerar que uno de los objetivos del campeonato del fútbol formativo tiene que ver con lograr el ascenso al campeonato nacional, o también denominado primera división. Así que es importante aquello porque hay puntajes acumulativos en cada una de las categorías que van ponderados. Esto se juega en el centro norte y en el centro sur. Hay una ponderación de los puntajes, hay una tabla anual donde va a subir el primero del grupo centro norte y el primero del grupo centro sur. La sub-15 es un 10% de ponderación, la sub-16, la sub-18, la sub-20 un 30%. Digamos que Ñublense 23,9, Curicó Unido 23,4, Magallanes 21,4, Ranger 20,9. Así que va a buscar Ranger sumar puntos para ir en esa tabla anual, buscando la posibilidad de ascender al fútbol de la primera división, precisamente de esta competencia del fútbol formativo. Ya le dije que en el ascenso femenino, ayer en la cancha el 18 de septiembre, fue empate 1-1 entre Rangers y Curicó Unido por la fecha 17, segunda rueda. Quedan poquitas fechas ya para que termine esta competencia. Está fuera de carrera por el ascenso el equipo rojinegro, que además ha completado 5 fechas sin ganar. 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Reiteramos que mañana estamos en la transmisión del fútbol. Dios mediante, desde el Federico Schwager en Coronel, desde las 13 horas con 30 minutos. El trabajo de Aldo Espinosa, Mauricio González Vargas, en la parte técnica desde exteriores Mario Morales, desde nuestros estudios que nos acompaña hasta ahora don Víctor Avendaño, la dirección y producción de Víctor Díaz. Ahí estaremos también haciendo el equipo para la transmisión de mañana de este duelo entre Rangers y el equipo de la UDECONCE a las 15 horas en el Federico Schwager en Coronel. Actualizamos tiempo y marcador de los octavos de final de la Copa del Mundo México-Canadá-Estados Unidos 2026. Parece que está sentenciándose la suerte de Canadá porque está perdiendo ante Marruecos por 2-0. Ya se están jugando los 84 minutos de aquel compromiso. Canadá 0, Marruecos 2. Terminó recién ayer la fase de los 16avos de final de la Copa del Mundo y de inmediato hoy partió la fase de los octavos de final. A ver, partieron 48, después se hicieron la ronda de los 32 y ahora ya están entonces ahí en la ronda de los 16 de los octavos de final de la Copa del Mundo México-Canadá-Estados Unidos 2026. 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Nos indica la hora en el gigante, 2 de la tarde con 50 minutos. Esta pausa y ya estamos de vuelta.
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9: 15 horas con 2 minutos, hacemos el gigante en esta jornada de día sábado, sábado 4 de julio del año 2026, a través de Amiga 1020M, Mágica 89.5 FM y también en todas nuestras plataformas. Fíjese que en las últimas horas ha circulado con fuerza una información que no deja de sorprender, porque de distintas fuentes periodísticas, a través de distintos medios, se ha señalado que Manuel Pellegrini tiene un acuerdo de palabra con la Federación de Fútbol de Chile para asumir como director técnico de la selección chilena, iniciando un nuevo proceso que tiene que ver con la Copa América 2028 y con las próximas clasificatorias de la próxima Copa del Mundo 2030. según revelaron fuentes periodísticas. Su llegada a La Roja está encaminada y depende de las próximas elecciones de la NFP y de que culmine su contrato vigente. Así que eso se ha señalado entonces de que Manuel Pellegrini tiene un acuerdo de palabra con la Federación de Fútbol de Chile para asumir como director técnico de la selección chilena de fútbol adulta. Una información que ha circulado y que ha corrido con mucha intensidad en las últimas horas. Se está jugando la Copa del Mundo, México, Canadá, Estados Unidos 2026. Ya ha avanzado bastante el Campeonato Mundial de Fútbol. Fíjese que hoy sábado se está desarrollando el día número 23 de la Copa del Mundo. Ya son 23 días, todos los días han habido encuentros en esta Copa del Mundo México, Canadá, Estados Unidos 2026. Anoche no fue la excepción, tampoco en la jornada del día viernes, que fue la jornada número 22, donde se disputaron tres partidos por los 16avos de final. Australia a primera hora y Egipto empataron 1-1 en Dallas. Y por penales avanzó la selección de Egipto, imponiéndose por 4-2. En la tarde, poco lo imaginaron, pese a que venía precedido de buenos antecedentes. Cabo Verde había empatado con España, había empatado con Uruguay, había empatado con Arabia Saudita. Con 3 empates había clasificado como uno de los mejores terceros de la competencia. O fue segundo parece, con 3 puntos. Y enfrentaba a la selección campeona del mundo, Argentina. Y la verdad es que fue un partido electrizante, muy sufrido por parte de los argentinos, porque empataron 1-1 en tiempo reglamentario, jugaron en Miami. Fueron al tiempo extra. Lo ganaba Argentina en algún momento por 2-1. Lo volvió a empatar Cabo Verde con un golazo, 2-2. Y recién, en el minuto número 110 del partido, el Pitu Cristian Romero, mediante el golpe de cabeza, un tiro de esquina servido por Lionel Messi, le dio la victoria a Argentina, que terminó sufriendo, terminó casi pidiendo la hora. Le ganó 3-2 a Cabo Verde en tiempo suplementario y avanzó Argentina entonces a la fase de los octavos de final. Y en el cierre de la jornada de ayer, en Kansas City, Colombia le ganó a Ghana por 1-0. Se transformó Colombia en otra selección de la Conmebol sudamericana que se instala entonces en la fase de los octavos de final de esta Copa del Mundo, con estos resultados que se registraron en la jornada de ayer viernes. Está cerradísima la lucha de los artilleros, de los goleadores de esta Copa del Mundo, más allá de la tabla histórica de los goleadores de todos los mundiales. En este está cerradísima. 7 goles, tenía 6, ayer marcó 1, Lionel Messi de Argentina. 6 goles para Kylian Mbappé de Francia. 5 goles para Haaland de Noruega, todos siguen en carrera. 5 goles para Harry Kane de Inglaterra. Harry Kane de Inglaterra con 5 goles. Y con 4 goles aparece Dembélé de Francia, Vinicius Junior de Brasil, Oyarzabal de España, que también continúa en carrera. Entonces está cerradísima esa lucha en la Copa del Mundo, México-Canadá, Estados Unidos 2026. Sin contar el partido de hoy, que luego le voy a estar contando su resolución, ya casi cerquita de aquello. Y la Copa del Mundo ha disputado 88 partidos, con el de hoy 89. 258 goles, 25 partidos empatados y 7 de esos empatados 0-0. Se ha disputado el 84.6 del total de los partidos, 2.93 el promedio de gol por encuentro y 28.4% de los partidos han terminado empatados. Hoy sábado se juega la jornada número 23, el día 23 de la Copa del Mundo. Quedaban 16 partidos, pero ahora ya quedan 15 de 104, queda lo menos ya en esta Copa del Mundo. Ya le cuento cómo terminó el primer partido de los octavos de final y ya hay un equipo metido en cuarto de final en la Copa del Mundo. 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Terminó el partido entre Canadá y Marruecos por los octavos de final. Ganó Marruecos por 3-0 este compromiso. Por lo tanto, Marruecos se instala en la fase de cuartos de final de la Copa del Mundo. Ya se mete entre los 8. Y a ver cuál sería su rival tras haber eliminado a Canadá, una de las selecciones anfitrionas. Marruecos va a estar jugando el próximo jueves 9 de julio a las 4 de la tarde con el ganador del partido entre Paraguay y Francia. Partido por cuarto de final, entonces, próximo jueves, 4 de la tarde, Marruecos, lo escribimos acá, ya como cuarto finalista, espera ganador del partido entre Paraguay y Francia, que es el segundo partido de la jornada de hoy sábado. 5 de la tarde, Paraguay contra Francia, transmisión de señal abierta, Chilevisión para este duelo, Paraguay-Francia. Dura tarea para el equipo paraguayo, entonces, frente a los franceses, con Mbappé a la cabeza y Dembélé como los artilleros. Vamos revisando la jornada de mañana domingo a las 4 de la tarde, octavo de final, Brasil enfrentando a Noruega. Otro muy buen partido. Haaland por el lado de Noruega, Vinicius Junior y todo lo que es el equipo de Carleto. Brasil contra Noruega, mañana domingo a las 4 de la tarde. Y mañana domingo a las 20 horas, otro muy buen partido. Dos partidazos mañana. México-Inglaterra a las 20 horas de mañana domingo. Inglaterra-México, domingo 20 horas. Nos vamos al lunes a las 3 de la tarde, Portugal contra España, otro buen partido en la fase de los octavos de final. Y el lunes a las 20 horas, Estados Unidos-Bélgica, un buen partido, pero bueno, Portugal-España, México-Inglaterra, Brasil-Noruega, la verdad que son partidos llamativos. Eso es el día lunes. El martes se cierra la fase de los octavos de final. A las 12, Egipto-Argentina, próximo martes, 12 del día, Argentina-Egipto. Y el martes también a las 4 de la tarde, Suiza-Colombia. Y ahí se cierran los octavos de final. Ya le decía que los cuartos de final, el próximo jueves a las 4 de la tarde, Marruecos espera ganador del partido entre Paraguay y Francia. El día viernes a las 3 de la tarde, el ganador del partido entre Portugal y España va a enfrentar al ganador de Estados Unidos-Bélgica en cuartos de final. El sábado 11 de julio, a las 5 de la tarde, el ganador del partido entre Brasil y Noruega deberá enfrentar en cuartos de final al vencedor del compromiso entre México e Inglaterra. Y el mismo sábado 11 de julio, a las 9 de la noche, el ganador de Argentina-Egipto va a enfrentar al vencedor de Suiza-Colombia. Podría haber un choque sudamericano ahí en cuartos de final, si que Colombia elimina a Suiza y Argentina se saca del camino a la selección de Egipto. Así están proyectados entonces estos compromisos, octavos de final y cuartos de final de la Copa del Mundo, México-Canadá-Estados Unidos 2026. A ver, el día martes terminan los partidos de octavos de final. El miércoles es el único día que asoma de la próxima semana sin fútbol, porque jueves, viernes y sábado se van a jugar los cuatro partidos ya de los cuartos de final, quedando poquito para que termine la Copa del Mundo, que hoy está jugando su jornada número 23 y que van quedando un total de 15 partidos para que termine el Mundial. 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Nos indica la hora en El Gigante, 3 de la tarde con 11 minutos. Ya volvemos.
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9: 15 horas con 18 minutos, es el Gigante, la Amiga y Mágica, edición de día sábado. Vamos con las informaciones del fútbol amateur a nivel local y regional, que siempre están presentes en la cobertura del Gigante. Se está jugando bajo intensa lluvia, llueve muy fuerte en el Estadio Municipal de Teno, 13 minutos del primer tiempo, primera semifinal de ida en el marco de la Copa de Campeones Regional ANFA en Serie Senior, 35 años. Estábamos ahí apreciando la transmisión de Cevita TV, nuestro medio asociado, y lo está ganando el visitante por ahora. Independiente La Mancilla de Teno 0, Deportivo Pelarco 1. Llueve intensamente, a la antigua, dicen algunos del fútbol amateur, que igual se está disputando este compromiso. No sé si va a resistir todo el partido el terreno de juego, porque la verdad está cayendo bastante agua. La otra semifinal se programó para mañana domingo, a contar de las 15 horas en el estadio ANFA Luis Hernán Álvarez en Curicó, cancha sintética. Ahí va a jugar Atlético Curicó Unido Amateur junto contra el 18 de septiembre. El equipo de la Villa San Agustín de Talca, que es el campeón regional vigente en esta categoría, ganó el Interregional Zona Sur y se proclamó vicecampeón de Chile, perdiendo la finalísima nacional frente al equipo de Marcos Trincado de Rengo. Mañana a las 15 horas, por ahora se mantiene firme, cancha sintética en Curicó, 3 de la tarde el partido entre el equipo de Atlético Curicó Unido Amateur frente al conjunto de 18 de septiembre. También durante esta mañana la Liga Andaba Urbana de Talca comunicó la suspensión de las finales del Campeonato Adulto temporada 2026, que se iba a hacer en segunda, en primer adulto y serie de honor. La de honor entre Daniel Rebolledo y el equipo de Faustino González, el partido de fondo. Se iba a jugar en la cancha de San Antonio, pero la programación ha sido suspendida, producto de las condiciones climáticas. Se ha suspendido entonces la jornada final del Campeonato Adulto 2026 de la Liga Andaba Urbana de Talca. Ya la Villa San Agustín, a mitad de semana, en su Consejo de Presidentes habitual, había suspendido la jornada y había anunciado un mini receso de la competencia en senior, adultos y también en infantiles. Van a estar de vuelta el día 15 y 16 de julio. Así que está suspendida esta competencia de la Villa San Agustín de Talca. En tanto que también está en receso la Asociación de Fútbol Amateur de Talca, según establece la comunicación oficial de parte de este organismo. La Asociación Deportiva de los Viejos Cracks de Talca también mantiene a firme la programación de la fecha número 11 del Campeonato 2026, que se juega en senior 42 años, senior 50 y senior 35. Queda libre en esta fecha el Atlético Prado. Por ahora se mantiene toda la jornada para mañana domingo. En la cancha costanera van a jugar a las 2 de la tarde sus compromisos. También habrá fútbol en la cancha Brilla el Sol, en el Estadio Municipal Sur, en el Municipal Norte, en la cancha Villa Francia, en la cancha del 21 de mayo, ahí será local Club Deportivo Unión 21 de mayo, recibiendo a Villa La Florida. También José Ignacio Cienfuego va a estar jugando contra el Club Deportivo Carlos Conde en la cancha Daniel Rebolledo. En el Estadio Municipal Sur se anuncian los duelos entre el Deportivo Lautaro y Unión Purísima. Mientras que en el Estadio Municipal Norte, ya le decía, Independiente

0: entre el equipo de Independiente La Mancilla de Teno y el conjunto de Deportivo Pelarco. Actualizamos la información respecto a este partido, que es transmisión a través de Cevita TV, nuestro medio asociado. Lo está ganando el Deportivo Pelarco. Ya se están cumpliendo 17 minutos del primer tiempo de este compromiso, bajo intensa lluvia ahí en el Estadio Municipal de Teno. Le deseamos suerte al decano mañana, el 18 de septiembre, que va a tener duro rival al frente, como va a ser el equipo de Curicó Unido Amateur. Sobre el cierre del gigante, el resumen de las informaciones que le hemos estado entregando. Hay fútbol este fin de semana de la Copa Chile. Hay un total de 5 partidos en jornada sabatina. San Felipe La Calera ya juegan desde las 15 horas. Magallanes Palestino igual. A las 4, San Luis de Quillota contra Everton. 18 horas, Iquique Coquimbo. 20:30, Universidad Católica Copiapó. Esa es la cartelera de hoy sábado. Y mañana domingo, desde la 1:30 de la tarde, vamos a estar en la transmisión desde el Federico Schwager en Coronel, entre la U de Conce y el equipo de Rangers de Talca. En la Copa del Mundo ya es historia, se jugó el primer partido de los octavos de final y Marruecos avanza a cuartos tras ganarle 3-0 a Canadá, que queda un partido más hoy sábado. A las 5 de la tarde, Paraguay enfrentando a la selección de Francia. Este compromiso que se va a disputar a contar de las 17 horas 5 de la tarde. Mañana en Coronel se juega sin público visita en esta oportunidad. Y ha comunicado precisamente comunicaciones del Club Deportes Rangers a través de nuestro amigo Pedro Pablo Herrera, que va a estar ya habilitado el recinto deportivo para esta oportunidad. Se dice que el ingreso va a ser desde las 14 hasta las 14:45, es decir, van a permitir el ingreso al estadio recién una hora antes que arranque el duelo, y hay que instalar toda la parte técnica, hay que preparar toda una transmisión, así que bueno, esa es la información que se señala desde la región del Biobío, que el ingreso de la prensa se va a autorizar solo desde las 14 hasta las 14:45, como una política del club, y a partir de las 3 de la tarde. Tendrán que andar rápido, tomar las precauciones nuestros compañeros que van a estar ahí presentes, el Federico Schwager en Coronel. La transmisión del gigante Don Víctor Avendaño será mañana desde las 13:30. Aquí estaremos, Dios mediante, para entregar toda la información, no solo de lo que esté ocurriendo en Coronel, sino que en el resto del país, en la Copa del Mundo. Vamos a estar informando también de la otra semifinal de la Copa en Senior 35 años, con la participación del Club Deportivo 18 de septiembre. Son las 3 de la tarde con 25 minutos. Hasta acá llegamos con la entrega informativa del gigante en esta edición de día sábado 4 de julio del año 2026. Sigue lloviendo en la capital y en gran parte de la región del Maule con baja temperatura. A cuidarse, si no es necesario salir, no salga, quédese en casa compartiendo con su familia. Será hasta mañana, Dios mediante, 13:30, para la transmisión del partido de Copa Chile entre Rangers y el equipo de la U de Conce desde el Federico Schwager en Coronel. Por su sintonía, muchas gracias, buenas tardes, hasta mañana.
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1: Radio Amiga le indica la hora.
2: 15 horas, 27 minutos.
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1: 15 horas, 31 minutos.
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1: 15 horas, 33 minutos.
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0: La hora en Amiga. 15 horas, 45 minutos.
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1: 16 horas en punto.
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1: 16 horas, 4 minutos.
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1: Hola, hola, ¿qué tal amigos y amigas? Bienvenidos y bienvenidas a su programa Nostalgias del Ayer. En este día sábado 4 de julio, un día de invierno, ¿cierto? Con mucho frío y también con algo de lluvia, algo de agüita. Estamos aquí, ¿cierto? Haciendo el programa desde San Clemente, séptima región del Maule. Nosotros desde casita y gracias a la tecnología, ¿cierto? Comunicándonos con los estudios ahí de la radio que están en la diagonal Isidora del Solar al llegar a la Alameda, en Talca. Ahí está Víctor Avendaño, a quien vamos a saludar y darle las gracias de antemano por su trabajo. Ahí va a estar él, ¿cierto?, en la parte técnica del programa, llevándole todas estas canciones hermosas, que son estas canciones de todos los tiempos, canciones del recuerdo, y que ustedes cada sábado nos ayudan, ¿cierto?, nos privilegian con su sintonía, y por supuesto, que tienen la posibilidad de programar sus canciones comunicándose con nosotros al WhatsApp más 569-7840-4122. Estábamos hace un ratito, a ver, una media hora o unos 40, 45 minutos atrás, en Talca y estaba lloviendo muy copiosamente, pero acá en San Clemente al llegar no estaba lloviendo, de hecho es muy poco lo que cae, muy poca agüita. Pero de acuerdo a los pronósticos que he visto ahí por internet, la lluvia aparece solamente hoy día, mañana ya no, y el día miércoles está con lluvia otra vez, miércoles y jueves. Bueno, esto va cambiando, ¿no? Va cambiando rápidamente, pero hasta el momento ese es el pronóstico, que va a llover después el día miércoles, y con estos días muy helados que han estado, temperaturas bajo cero por la mañana. De repente en algunas casas, ¿cierto?, el agua caliente no sale, solamente la fría, porque ahí se congelan las cañerías, en fin. Así que hay que estar con todos los cuidados correspondientes, ¿cierto?, no exponerse al frío y, por supuesto, estar, ojalá, con una buena calefacción. Nosotros vamos a comenzar entonces con las canciones. Ya iremos saludando a nuestros amigos y amigas que están en la sintonía del programa. Y vamos a comenzar en esta primera parte, que ustedes saben que traemos nosotros las canciones. Luego, después de las 17 horas, 5 de la tarde, comienzan a salir los temas que desde ya ustedes nos pueden ir pidiendo, canciones del recuerdo, al WhatsApp más 569-7840-4122. Vamos a comenzar con dos grandes intérpretes de la canción. Vamos a escuchar en primer lugar a la cantante española Maciel con el tema que lleva por título Eres, una canción que data de la década de los 80, y también vamos a escuchar otro tema de los años 80 que popularizó esta gran cantante estadounidense que desgraciadamente nos dejó muy temprano, ¿eh? Ella tenía apenas 52 años cuando partió de este mundo. Estoy hablando de Laura Branigan, en inglés Laura, en español Laura, Laura Branigan, que también, cierto, popularizó una canción allá por los años 80 que lleva por título Self Control. Así que vamos a partir con estas dos grandes cantantes, intérpretes de la música popular, una en español y la otra en inglés. Vamos con estas dos primeras.

Ahí estábamos escuchando las dos primeras canciones en este día sábado 4 de julio. Aprovechamos de saludar a todas las damas que llevan por nombre Eliana. En este día 4 de julio están de onomástico. Así es que les saludo muy cariñosamente. Les saludamos desde su programa Nostalgias del Ayer. Que espero que lo pasen muy bien a todas las Elianitas en este día sábado 4 de julio. Estaba leyendo un poco acá sobre la biografía de Laura Branigan, que decíamos a la presentación de la canción, de su canción que escuchábamos, que falleció a muy temprana edad, solamente 52 años tenía Laura Branigan, y dentro de los éxitos que ella tuvo, como sus canciones más conocidas tal vez, fueron esta que escuchábamos, Self Control, y también la otra canción que puso, que la hizo muy popular, fue Gloria, que nosotros conocimos la versión original de Umberto Tozzi, ¿cierto? El cantante italiano, y Laura Branigan también logró posesionarse en los primeros lugares. Esa canción la hizo mundialmente conocida. Ella, decíamos, tenía 52 años, cuando falleció de un aneurisma cerebral. Y bueno, estaba, podríamos decirlo, en la cúspide de su carrera. Vino a Chile también, al Festival de Viña. Además de cantar muy bien, era muy buena moza, muy guapa, la Laura Branigan. De ella escuchábamos entonces esa canción. También escuchábamos a la cantante española Maciel, ¿cierto?, con Eres. Ella también, hemos conocido muchas canciones de mucho éxito, por allá por la década de los 70, los 80, tuvo muchos éxitos también, no solamente en nuestro país, sino que en toda Latinoamérica. Maciel también escuchábamos al inicio de nuestro programa. Vamos a saludar a quienes a esta hora ya están en la sintonía del programa y se comunican con nosotros al WhatsApp más 569-7840-4122. Saludar a nuestra amiga Victoria, que nos está escuchando en la ciudad de Talca. Ella ya nos pidió sus canciones para hoy día. Digo sus canciones porque, aparte del tema que nos pidió para ella, nos pidió un tema de José Luis Rodríguez, que lo vamos a buscar, y después de las 5 de la tarde va a salir, va a poder escuchar. Porque también pidió un tema para su mamita, que la recordamos con mucho cariño. Su mamita, que era muy fan del programa, siempre escuchaba el programa con Victoria, y ella siempre nos pedía canciones de Antonio Tormo, un cantante argentino que fue muy popular en las décadas de los 50, 60, y la mamita de Victoria siempre nos pedía alguna canción de este cantante. Ella ya partió a la eternidad hace algún tiempo, y por supuesto la recordamos con mucho cariño, y vamos a poner una de las canciones que a ella le gustaba de Antonio Tormo, porque Victoria nos pidió también para recordar a su mamita, ¿cierto? Su querida madre, que en paz descanse. Y por supuesto nosotros como programa también, por supuesto, la recordamos con mucho cariño, porque ella siempre nos escuchaba. Mercedes, ¿cierto? La señora Mercedes. Así es que mucho cariño para Victoria y para Mercedes. Y bueno, ya nos pidió una canción, cualquier tema de Antonio Tormo, así que vamos también a complacerle, y vamos en otro ratito, después de las 5, por supuesto, a estar escuchando las canciones que ya nos pidieron. También saludar a Luis Arellano y Clarita Aurora, que son de Talca, ellos siempre nos escuchan. Luis López, que también ya se comunicó con nosotros y nos pidió su canción. Y todos nuestros amigos y amigas que están en sintonía a esta hora del programa, esperando, por supuesto, poder complacerles. Recuerden que pueden comunicarse con nosotros al WhatsApp más 569-7840-4122, y después de las 5 de la tarde comienzan a salir sus canciones. A esta hora nosotros traemos propuestas de canciones, de algunas de recuerdo, por supuesto, y vamos entonces a continuar con las canciones que tenemos para hoy día en esta primera parte. Vamos a escuchar ahora a dos Julios. ¿Y por qué? Porque llegó el mes de julio, y con el mes de julio, ¿qué es lo que llegan siempre? Por lo menos
hace algunos años, ¿cuántos eran ya? Por lo menos 5, ¿no? Que llegan los famosos memes de Julio Iglesias, pues. Claro, ya están, andan rondando por ahí por internet los memes de Julio Iglesias, a propósito de su nombre y este mes, ¿no? Y vamos a escuchar entonces de Julio Iglesias con la misma piedra, y luego vamos a escuchar a otro Julio que tiene el mérito de haber participado en el Festival de Viña del Mar el año 1972. Estoy apelando a mi memoria, de ahí lo vamos a confirmar, estoy casi seguro, que participó en ese festival y ganó con la canción Julie. Julia también, ¿no? Julie, Julia. Él es Julio Bernardo Yusson, que todavía se recuerda con mucho cariño, porque según los expertos, ¿cierto? Y yo también me uno a eso, dicen que esta es una de las mejores canciones, quizás la más bonita que ha ganado el Festival de Viña. Una hermosa canción que está en el idioma inglés, por supuesto, pero una hermosa melodía y muy bonita canción que ganó el Festival de Viña del año 72-73. Ahí vamos a confirmarlo, ¿no? Pero es una hermosa canción.

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1: 16 horas, 31 minutos.
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1: 16 horas, 33 minutos.
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7: Ya estamos de vuelta para continuar con su programa Nostalgias del Ayer, cuando son las 16 horas con 33 minutos, en directo, por supuesto, con ustedes, acompañándoles en esta tarde de lluvia, una lluvia, mire, voy a mirar por mi ventana, van afuera, que cae, pero muy poquita, este minuto parece que ya no cae, pero el frío está igual, ¿eh? El frío se está sintiendo, así es que hay que tomar todos los resguardos para poder... digamos, estar bien y no enfermarse, no resfriarse. Mire que es complicado, sobre todo los que tenemos un poquito más de 25 años, ¿eh? Se nos complica un poco si nos resfriamos. Así que hay que cuidarse, cuidarse ahí en la casita, escuchando el programa, tomándose un cafecito, un tecito o alguna otra cosita que usted tenga por ahí y disfrutando de estas hermosas canciones de todos los tiempos, del recuerdo. Y usted tiene la posibilidad de pedir su canción favorita del recuerdo comunicándose con nosotros al WhatsApp más 569-7840-4122. Lo voy a decir lentito y repetir para que usted se pueda comunicar con nosotros a través del WhatsApp, a través de alguna llamada si quiere hacerlo, y pedirnos su canción favorita del recuerdo, aquella que le trae nostalgias, aquella que a lo mejor escuchó alguna vez hace mucho tiempo y después la dejó de escuchar y tiene deseo de nuevo de volverla a oír. Bueno, aquí está su programa Nostalgias del Ayer para complacerles con eso. Es el WhatsApp más 569-7840-4122. Vamos a saludar a algunos amigos que están en la sintonía. Y otros que sabemos que les gusta el programa también y que también nos escuchan, ¿eh? Saludar, por ejemplo, a Javier Rabello, que nos escucha en Colbún, en Rincón de Pataguas, un saludo muy cariñoso. También saludar a Isabel Farías, que nos escucha en Vilches, Vilches Centro, y que sabemos que hasta ahora tiene una actividad, un bingo ahí en la escuela de Vilches Centro, un bingo que va en beneficio de todos los estudiantes de la escuela. Así que si usted vive por ahí cerca de Vilche, bueno, no deje de ir a este bingo que en estos momentos ya se está realizando, así que ojalá que les vaya muy bien, excelentes premios, y lo más importante que todo lo que se reúna ahí va en beneficio directo de los alumnos de la Escuela de Vilches Centro, así que ya lo sabe, colabore con esta escuelita, esta escuela, cierto que está ahí por muchos años, y yo tuve el honor de trabajar en esa escuela, así que muchos cariños para toda la gente de Vilches. También saludamos, no sé si lo saludamos al aire, ¿no?, a nuestro amigo Héctor Herrera, que nos escucha también. El mejor remedio para el resfrío, baño con agua helada. Oh, claro, se le pasa el resfrío inmediatamente, pero después, ¿cómo andamos con los huesitos? Uy, o se quedan más firmes. ¿Qué pasa ahí con los huesos de los viejitos? Testigo aún viviente, dice. Bueno, a lo mejor le ha dado resultados. Excelente. Oiga, felicitar a la gente del Racing, ¿eh?, que ganó ahí de visita. Los muchachos ahí de Héctor, 2-1 ganaron. Muy bien. También a todos los futboleros, ¿cierto? Los que están ahí pendientes. Algunos sé por ahí que tienen sus hijos jugando y que los van a alentar, los van a ver ahí cómo juegan. Así que, saludo. De ahí voy a mandar un saludo si es que mi amigo me dice, me confirma que me está escuchando, para saludarlo a un amigo que está por ahí tratando de escuchar el programa también. Dice que no afecta al sistema óseo. ¿Ya? ¿Será así? O a lo mejor, bueno, nuestro amigo sabe, así que yo creo que es verdad, puede ser así. Ya pues, ¿a quién más saludamos por acá? Déjeme ver, sabemos que siempre tenemos muchos amigos en sintonía. Luis Pizarro, que nos escucha también, de los Santos Históricos. Al Juan Johnny González, que también escucha el programa. A propósito, anoche nos juntamos, un grupito nomás, unos poquitos de los Santos Históricos, y estuvimos ahí compartiendo una carnecita ahí a la orilla de un braserito ahí. Excelente. Gracias a Roberto Babaca, que fue nuestro anfitrión del Alba. Él vive en el Alba ahí, en la comuna de San Clemente, así que saludos cariñosos. Ahí está mi amigo Johnny, me dice que está escuchando el programa, así que saludos. Y muy bonita la velada de anoche, donde nos juntamos unos pocos santos ahí compartiendo anécdotas y alrededor de un fueguito ahí muy, muy rico. Y por supuesto, todas las exquisiteces que comimos ahí compartimos. La amistad no tiene que perderse nunca, ¿no? Ahí vamos a estar siempre mientras Dios nos dé vida y salud. Ya pues, vamos a continuar entonces con las canciones. Recuerde que después de las 5 de la tarde, después de las 17 horas, comienzan a salir las canciones que usted nos están pidiendo. Nos pueden seguir pidiendo al WhatsApp más 569-7840-4122. Recuerde, nos puede pedir su canción favorita del recuerdo. Saludar a nuestros amigos Luis y Kenita, Luis y Clarita, eso es. Es que me confundí porque tengo otro amigo Luis, que tiene su señora, que se llama Kenita también. Ellos son de Aurora y tienen una actividad muy bonita. Antes de ir con la música les voy a contar. Tienen esta fiesta que hacen ya tradicional ahí en Aurora para saludar a la Virgen del Carmen. Hacen una procesión, luego salen del colegio de ahí de Aurora, hacen la procesión por las calles de la localidad y luego vuelven al colegio y se presentan grupos folclóricos. Ahí están también de comida y de otras cosas. Así que excelente. Este 16 de julio hay una misa también antes, se parte con una misa. Así es que eso, felicitarlos y a invitar a toda la comunidad sanclementina y por sus alrededores, y usted si es de otro lugar también puede asistir. El 16 de julio, ¿cierto?, está la misa primero, alrededor del mediodía, luego en la tarde ya continúan las actividades donde se presentan grupos folclóricos en el gimnasio de la Escuela de Aurora. Así que todos invitados a esta actividad de la Virgen del Carmen el próximo 16 de julio. Quería saludar también a Luis Arellano y Clarita Aurora, que nos escuchan en Talca. Luis me mandó un audio diciendo que me va a acompañar la primera parte nomás del programa, porque después de las 4 de la tarde él va a estar ahí pegado al televisor viendo el partido de Paraguay con Francia, ¿cierto? Francia con Paraguay, excelente partido ahí, pues vamos a ver quién gana. Los franceses tienen un excelente equipo, pero los paraguayos pueden salir con una sorpresa, ¿eh? Igual ahí hay que apoyar a los amigos sudamericanos, ¿no? Hay que apoyarlos como que somos del mismo continente ahí para que puedan, les pueda ir bien. Ya, vamos a ir entonces ahora sí con las canciones que siguen. Vamos a escuchar ahora dos temas y que, a propósito, hoy día 4 de julio, nuestro amigo Luis Arellano nos recordaba que hoy día es el aniversario de la independencia de los Estados Unidos. Sí, pues yo como profe de historia, obviamente que tengo que saber, si no, me voy para mi casa. No, por supuesto, sabemos de la independencia de los Estados Unidos, que fue un 4 de julio de 1776. Se cumplen 250 años de vida independiente de los United States of America. Ellos se hacen llamar América, bueno, ellos son muy particulares con sus cosas, ¿no? Pero Estados Unidos de América está cumpliendo 250 años de vida y fue muy importante, ¿eh?, para todos los países de esta parte del continente, para todos los latinoamericanos, sudamericanos, porque se tomó como ejemplo la independencia de los Estados Unidos para que después las colonias que éramos parte de España, éramos colonias de España, quisiéramos también independizarnos. Fue como una aliciente, como algo que motivó también a los criollos, a los patriotas de esos tiempos, querer independizarse de España, el seguir el ejemplo de los Estados Unidos, que fue en el año 1776. Nosotros sabemos que en 1810 comenzó todo el proceso de independencia de nuestro país y de otros países de acá también latinoamericanos. Bueno, vamos a ir entonces a propósito de todo esto, del aniversario de Estados Unidos. Te dirá, ¿por qué hace tanta introducción, tanto preámbulo el profe? Bueno, porque vamos a escuchar ahora a dos artistas. Primero vamos a escuchar un grupo muy popular en los años 70, fines de los 60, 70 hasta los 80, y que tiene muchos seguidores hoy en día. Estoy hablando del grupo rockero Creedence Clearwater Revival. ¿Cómo no? Un grupo icónico que todavía, por supuesto, se escucha mucho. Ellos son estadounidenses, por supuesto, y de acuerdo como están de aniversario, vamos a recordarlos a ellos con el tema Jambalaya, que fue también popularizado por Brenda Lee cuando estaba jovencita. También tienen una versión, los Creedence Clearwater Revival. Y luego vamos a escuchar a otro gringo muy bueno que lamentablemente ya falleció, pero que nos dejó su voz, por supuesto, que vamos a poder recordarlo las veces que queramos. Estoy hablando de Kenny Rogers, que tiene muchos temas, ¿cierto?, de country. Él se dio a conocer como cantante de country, pero también con canciones pop, populares. Y vamos a escuchar de Kenny Rogers el tema romántico a esta hora, con mucho cariño para mi señora esposita, que en este minuto me está escuchando en otro lugar, no aquí en la casita, está en otra parte, escuchando el programa, y le dedico con mucho cariño esta canción que lleva por título Lady, de Kenny Rogers.

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Ahí estábamos escuchando el tema Lady de Kenny Rogers en la versión en española, con mucho cariño decía yo en la presentación de las canciones, para Cecilia Basoalto Valdés, que es el amor de mi vida, como dice ahí la letra de la canción de Kenny Rogers, que ya decíamos también, cierto, que ya nos dejó hace un tiempo atrás, pero su voz siempre la vamos a tener presente ahí cuando queramos escuchar esas canciones tan bonitas que él dejó. Vamos a saludar a nuestra amiga Patricia González, que nos escucha en Talca. Dice, hola querido profesor Guillermo, nuevamente escuchando este lindo programa Nostalgias del Ayer, como cada sábado. Muchos saludos a usted, a don Víctor Avendaño y a todos los auditores conectados con Radio Amiga. Bendiciones. Saludos también para usted, Patricia, para su mamita, la señora Anita Garrido. Esperemos que estén bien, que se estén cuidando de estos fríos tremendos que estamos teniendo en este invierno, que hasta el momento, puro frío, nada de agua. Hoy día ha caído algo de lluvia, pero poquita, ¿no? Poquita. De acuerdo al pronóstico, estaba viendo para el día miércoles. ¿Eh? Miércoles aparece lluvia. Ahí vamos a ver si se concreta, porque realmente hace falta el agüita. Si no, después estamos complicados, ¿cierto?, con la sequía, con la falta de agua. Bueno, saludos para todos y cada uno de ustedes que nos están escuchando. Hay una pregunta que hizo mi señora esposa. Ella quiere saber, y esto es mucha atención, para Vilches Centro, para Luis López y para Jorge López, que nos están escuchando. No sé si Luchito irá... Disculpen, me atoré un poquito. Si irá a ver el partido también de Francia con Paraguay, que es, no sé si a las 4, ¿eh? Ahora, ligerito. Cecilia quiere saber, porque su regalón es Jorgito, hermano de Luis, quiere saber

Y claro, queremos saber si Luis, sabemos que le gusta el fútbol, Luis López Gutiérrez, si su hermano Jorge también le gusta tanto el fútbol como Luis o es puro Luis nomás. Eso quiere saber Cecilia, que tiene como regalón a ¿cómo se llama? A Jorge. Me está diciendo que no me escucha, Cecilia, a ver, por online. ¿Cómo estamos con la señal online, Víctor? ¿O hay algún problemita? ¿O será el problema que tiene ahí Cecilia que no escucha? A ver, cuéntenme los demás si se escucha bien por la señal online. Está normal, dice, ya. Y ya, puede ser Cecilia que tiene algún problema ahí con su señal donde me está escuchando. Ahora sí, ya, ahora volví. No sé si alcanzaste a escuchar la pregunta, una pregunta que salió de ti misma, Cecilia, ¿no? Que Cecilia quiere saber si Jorge López Gutiérrez.

0: Y mi mamá, ya pues saludos para ellas. Estoy ahí, ustedes me mandarán sus canciones del recuerdo que quieren escuchar ahora, porque ya vamos a irnos con las dos últimas de esta primera parte. Y luego, cuando volvamos después de la tanda publicitaria, vamos ya a estar con las canciones que ustedes nos pueden solicitar al WhatsApp más 569-7840-4122. Repito, el WhatsApp más 569-7840-4122. Y van a poder solicitar sus canciones del recuerdo y poder escucharlas, por supuesto. Ya, vamos entonces a escuchar ahora. No, no tenemos nada. Oye, estoy clarito hoy día. No, pues no tenemos más canciones en esta primera parte, ¿ya? Pero, a ver, espérenme por aquí. Víctor, te voy a mandar las primeras canciones que ya nos han solicitado nuestros amigos que están escuchando el programa para que no tengamos problemas después y quedemos debiendo ninguna canción. Así es que te voy a mandar al tiro, Luis, las primeras canciones que me han llegado, las solicitudes, digamos. A ver, ¿dónde está mi amigo por aquí que me pidió una canción? Aquí estamos. De Leonardo Fabio, Víctor, ella ya me olvidó, esa canción de Leonardo Fabio, si la puedes buscar por mientras, Víctor, para complacer a mi amigo Juan Johnny González, que está escuchando el programa acá en la comuna de San Clemente y que me pidió esa canción para escucharla ahora. ¿Qué me dice Victoria? Mucho, mucho frío. Hace como 20 años que no sentía el frío. Sí, en realidad, yo lo comentaba con mi señora también, ¿eh? Esto es frío. De repente en otros inviernos, a lo mejor hay como una onda polar, ¿cierto? Pero que dura 2, 3 días. Pero yo siento que esta onda polar ya lleva casi como 2 semanas con mucho frío y se ha pegado mucho. Y la lluvia, nada. Ahora un poquito de agua nomás. Ya, no sé si Víctor, estamos con la canción, ella de Leonardo Fabio, ella ya me olvidó, para complacer a mi amigo Juan Johnny González. Ya, vamos con esa canción y luego vamos a la tanda publicitaria y cuando volvamos vamos a volver con las canciones que ustedes nos están solicitando al WhatsApp más 569-7840-4122.
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1: 17 horas, un minuto.
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7: 17 horas, 4 minutos. 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
8: Ya estamos de vuelta para continuar con su programa Nostalgias del Ayer, cuando son las 17 horas con 5 minutos, y en esta segunda parte comienzan a salir las canciones que ustedes nos han solicitado y que nos pueden seguir pidiendo al WhatsApp más 569-7840-4122. Como ya lo han hecho algunos de nuestros amigos y amigas que están escuchando el programa a esta hora de la tarde. Vamos a comenzar entonces con las dos primeras canciones. Vamos a escuchar el tema que lleva por título Soy Culpable, del cantante chileno Patricio Renán, uno de los grandes cantantes de la nueva ola chilena. El tema fue solicitado por nuestro amigo Mario Sepúlveda Maraborí, que nos está escuchando en la estación Villa Alegre. Y con esta canción quiere saludar a todos y cada uno de los amigos y amigas que están en sintonía a esta hora de la tarde de su programa Nostalgia del Ayer. Y pegadito a esta canción vamos a escuchar a Roberto Carlos con el tema La Montaña. Esta canción fue solicitada por Luis López Gutiérrez, que nos está escuchando en Vilches Centro, Comunidad Salto del León, en la comuna de San Clemente. Nos imaginamos ahí junto a Jorge, que aprovechamos de enviarle saludos también, a su mamita, la señora Petronila Gutiérrez, también con mucho cariño les saludamos. Vamos entonces con esas dos primeras canciones de nuestros auditores.

Ahí estábamos escuchando a Roberto Carlos con la canción La Montaña, tema que fue solicitado por nuestro amigo Luis López Gutiérrez, que nos está escuchando en Vilches Centro, Comunidad Salto, en León, en la comuna de San Clemente. Yo no sé si Luis estará escuchando todavía el programa o estará viendo el partido ya de Francia con Paraguay, porque no me ha respondido la pregunta que hicimos hace un ratito al aire, si el fanático por el fútbol es él solo o también Jorge, que es su hermano, que también ve los partidos juntos o no. Pero al parecer está escuchando el programa, o sea, está escuchando, está viendo el partido hasta ahora, porque no me ha contestado. Bueno, ahí después vamos a saber si son los dos. Pero a mí me tinca, Cecilia, que es el Luis el más fanático, ¿eh? Jorge parece que le hace empeño, pero no es tan fanático como Luis. Me da la impresión a mí, ¿eh? Sin saberlo hacer. Ahí me está contestando, ahí me mandó un audio, ¿eh? De ahí lo voy a escuchar, ¿eh? Ahí vamos a escuchar ese audio para ver qué es lo que me dice. A esta hora estamos con las canciones que ustedes nos solicitan al WhatsApp más 569-7840-4122. Su canción favorita del recuerdo, esa que hace tiempo que no escucha, que quiere oírla, que le trae bonitos recuerdos, bueno, acá lo puede solicitar, ¿cierto? Al WhatsApp, reitero, el WhatsApp más 569-7840-4122. Vamos a reiterar los saludos para nuestra amiga Tatiana, que nos está escuchando en Talca. Y dice que está con su amiga Delicia, así se llama su amiga, yo primera vez que escucho ese nombre, yo pensé que se había equivocado, o a veces el teclado nos juega malas pasadas, uno por querer escribir algo nos escribe otra cosa, y no, pues me dice que efectivamente se llama Delicia, y ellas de cariño le dicen Deli, así que yo pensé que era Alicia el nombre, pero es Delicia, así que saludos cariñosos para Delicia también, y ya nos pidieron una canción que va a salir otro ratito, también de Roberto Carlos, mire la coincidencia, hoy día Roberto Carlos está solicitado. El rey, ¿eh? El rey, así lo apodan en su país, el rey, y en América Latina también, este gran cantante brasileño que no solamente ha compuesto canciones en su idioma nativo, que es el portugués, sino que también en español. Vamos a ir entonces ahora con las dos siguientes canciones que nos han solicitado ustedes. Vamos a escuchar ahora al cantante argentino Antonio Tormo, que como lo decíamos hace un ratito atrás, era el cantante favorito de nuestra amiga Mercedes, que ya partió a su encuentro con el Padre Celestial, que además era muy buena auditora del programa, siempre estaba escuchando y nos pedía casi siempre Antonio Tormo, a veces una que otra vez otros cantantes, pero su favorito era Antonio Tormo. Y de Antonio Tormo hemos escogido dos que se aman, así se llama esa canción muy bonita, para recordar a nuestra amiga Mercedes con mucho cariño. Y también, por supuesto, para su hija, para Victoria, que nos está escuchando en Talca, ella nos pidió el tema de José Luis Rodríguez, Celoso. Vamos con esas dos canciones.

Ahí estábamos escuchando a José Luis Rodríguez con el tema Celoso, canción que fue solicitada por nuestra amiga Victoria, que nos está escuchando en Talca, y también ella nos había solicitado la canción de Antonio Tormo, Dos que se aman.

argentino Antonio Tormo. Cuando son las 17 horas con 23 minutos, usted está en la sintonía de su programa Nostalgias del Ayer, que va todos los días sábados en su radio amiga, ¿cierto? En el 1020 de la amplitud modulada. Y también nos puede escuchar a través de la señal online en lineamaule.cl. Y a esta hora estamos con las canciones que ustedes nos solicitan al WhatsApp más 569-7840-4122. Luis López me respondió a Cecilia, si me está escuchando todavía, Cecilia Vaso Alto. Me respondió Luis la inquietud, la pregunta que tú tenías, y era como yo me lo imaginaba, ¿no? Yo la presentía y efectivamente era así. Me dice Luis que él es el fanático del fútbol, que Jorge no es tanto, que el fanático ahí, y todos ya lo conocen ahí, la mamita, la señora Petronila, ¿cierto? La Laura, su hermana, Jorge, ya saben que Luis es el fanático del fútbol, no se pierde partido, así que ahí está atento seguramente al partido que están jugando Francia versus Paraguay por el Mundial de Fútbol. Francia es un favorito para ganar la Copa, ¿no? Así es que ahí Paraguay, no sé cómo, yo no estoy en este minuto observando nada, pero están a 0-0 todavía, pero quizás quiera pasar, ¿eh? Igual por nuestros amigos sudamericanos tenemos que también apoyarnos, ¿no? A pesar de que Francia, reitero, tiene un muy buen equipo. Ya pues, estamos entonces con las canciones que ustedes nos solicitan. Vamos a ir a un tema musical más y luego vamos a la tanda publicitaria y después volvemos con más solicitudes de ustedes. Recuerden el WhatsApp más 569-7840-4122. Vamos a escuchar ahora nuevamente a Roberto Carlos, que está muy solicitado en el día de hoy. Vamos a escuchar el tema que lleva por título Amigo, una hermosa canción con un mensaje hermosísimo. Perdón la redundancia, pero es así. Un mensaje muy hermoso que dice esta canción Amigo, ya para, por supuesto, para dedicarla a esa persona que usted considera su amigo o su amiga. Esta canción fue solicitada por Tatiana, que nos está escuchando en Talca junto a Deli, su amiga, y ellos nos pidieron este tema, así que vamos a disfrutar a Roberto Carlos.

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0: 17 horas, 30 minutos. 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
0: 17 horas, 33 minutos. 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

Ya estamos de vuelta para continuar con su programa Nostalgias del Ayer y ya entramos en a la última media hora del programa y continuamos, ¿cierto?, complaciendo a cada uno de nuestros auditores que nos están pidiendo sus canciones del recuerdo en este momento, ¿cierto?, en esta segunda parte del programa. Voy a reiterar algo que dije hace un minuto. Para Cecilia, más alto mi señora que me está escuchando, en otro lado, no está aquí en la casita en este minuto, está en otra parte, y es sobre los hermanos López Gutiérrez. Luis López es el fanático del fútbol y Jorge no es tanto, ¿eh? Así que Luchito López me mandó un audio confirmándome lo que yo ya presentía y lo que yo ya de alguna manera sabía, que era Luis el fanático que le gusta estar escuchando o viendo fútbol, ¿cierto? A su Colo-Colo querido que le gusta mucho, o ahora que está contemplando los partidos del Mundial y que está jugando Francia con Paraguay, están empatando a cero, ¿eh?, todavía, cuando ya van 30 minutos del primer tiempo. Así es que ahí saludos para los amigos, los hermanos López Gutiérrez, que nos escuchan en Vilches Centro, Comunidad Salto del León, Comuna de San Clemente, junto a su mamita, la señora Petronila. Yo quiero, a propósito de Petronila, Petronila Gutiérrez se llama la mamita de Luis y de Jorge. A propósito de Petronila, yo quiero recordar con mucho cariño, y esto le voy a pedir a mi auditor, es cierto, una licencia ahí que me la den, para recordar a mi viejita, la Petronila Briones, Petronila de Jesús Briones Briones, que el día 28 recién pasado de junio estuvo, o sea, hubiese estado de cumpleaños, ¿cierto?, si hubiese estado viva, pero claro, tendría más de 100 años si hubiese estado viva. Bueno, una de esas se hubiese aguantado, ¿no?, porque realmente falleció muy longeva, de 94 años. Recordarle con mucho cariño a ella y también con mucho, mucho cariño a mi viejito, que es el hijo de Petronila, Guillermo del Carmen Briones Briones, que me está escuchando hasta ahora, y quiero mandarle un cariñoso saludo, un abrazo muy grande, por su cumpleaños, que fue el día de ayer, 3 de julio. Él nació un 3 de julio de 1937, o sea, cumplió ayer la juvenil edad de 89 años de vida. Así que mucho cariño para mi viejito, yo ya lo fui a saludar ayer, le di un pequeño obsequio, así como dice la canción de Ramón Aguilera, camino hasta su casa con un pequeño obsequio, aunque él en este caso se merece el mundo y mucho más, con mucho cariño, reiterarle mis saludos, mis agradecimientos por haberme dado la vida junto con mi viejita, que en paz descanse, la Clementina, amigo. Y hoy día va a haber una oncecita un ratito más ahí para celebrarlo, una tortita creo que hay por ahí. Así que también saludar a mis hermanas, a Marcela y a Margarita que están ahí escuchando, que están acá en San Clemente, ¿eh? Porque un auditor que me escucha siempre se confundió el sábado pasado porque estuve haciendo el programa desde allá de la casa, de donde está mi papá ahora con Marcela, y pensó que había viajado a Iquique, y no, pues estaba haciéndolo de acá de San Clemente. Así que saludos para ellos, y vamos a saludar a mi viejito con un tema de la Guambalí que se llama Quémame los ojos, en la voz de Humberto Lozán. Pero antes de esa canción vamos a escuchar el tema de Chiquetete, ¿eh?, este cantante español, el tema que lleva por título Esta cobardía, que fue solicitada por nuestro amigo Andrés, que nos está escuchando en San Clemente. Y luego, después de escuchar a Chiquetete, vamos a escuchar a la orquesta Guambalí con Humberto Lozán en la voz, digamos, el hermoso tema Quémame los ojos, porque yo sé que a mi viejito le gusta mucho y le recordaba cierto esos tiempos cuando iban a los malones con mi viejita, con la Clementina, a bailar seguramente. Vamos con esas dos canciones.

Ahí estábamos escuchando a la orquesta Wambalí con el tema Quémame los ojos, en la voz de su vocalista. Ay, no sé qué me pasó ahí, se me fue en cualquiera la palabra. Sí, pues su vocalista Humberto Lozán, por muchos años, ¿cierto? Que de la orquesta Wambalí. La orquesta Wambalí todavía toca, claro, con otros integrantes, obviamente, por todos los años, porque ellos se formaron por allá por fines de los años, bueno, ni tan fines, ¿eh? Mediados de los 50, tiene que haber sido, más o menos, los originales, y luego se han ido renovando. Y la maravillosa voz de Humberto Lozán ahí para esa canción tan romántica, Quémame los ojos. Y con ese tema estaba saludando a mi viejito Guillermo del Carmen Briones, que ayer estuvo de cumpleaños cumpliendo 89 años de vida. Sí, pues me tocó a mí ahora, me dice Cecilia por ahí, verdulería. Sí, bueno, a veces nos juega una mala pasada. A veces, ¿sabes lo que nos pasa? Que como que el cerebro nos engaña, no sé cómo llamarlo ahí, que como que quiere uno apurar las palabras y de esa manera se equivoca. Pero si uno lo dice más lentito, ¿cierto?, más conscientemente, no se equivoca. Así que vamos a tratar de decirlo suavemente. Están quedando poquitos minutos del programa, nos quedan todavía 14, algunas canciones por ahí todavía que tenemos que saludar a nuestras amigas y complacerlas con sus pedidos. Y quiero yo hacer un saludo a un amigo que nos conocimos por allá cuando éramos jovencitos, éramos unos adolescentes o preadolescentes, no sé, adolescentes ya, ¿no? 12, 13 años, 14 tal vez, y nos unió el fútbol, nuestra pasión por el fútbol, porque en esos años que les habla, aunque ustedes no lo creían, jugaba la pelota, ¿sí? Y no era tan malo, ¿eh? Le pegaba por lo menos al quinto bote o al cuarto, jugaba delantero. Y en esos años, recuerdo yo, estoy hablando por allá por el año 77, 78 tal vez, 1978, mi amigo Osvaldo Castro, a quien aprovecho de saludar, que no es del que voy a hablar, ¿eh?, pero igual lo saludo, me llevó al Racing Club de San Clemente, ahí para jugar fútbol. Y ahí conocí, entre otros tantos amigos, a Ulises Valdés Amaro, a quien quiero saludar con mucho cariño, porque hoy día, junto con Cecilia, estuvimos haciendo el programa Conversemos desde la casa de su suegra, que tiene la verdulería Varelita, que le hicimos ahí por la publicidad, y yo aprovecho también de reiterar, ¿cierto?, la publicidad para que usted vaya a visitarlos ahí, porque tienen excelentes ensaladas ahí, fresquitas y a muy buenos precios. Estuvimos ahí haciendo el programa para destacar a nuestros emprendedores, ciertos sanclementinos, y ahí estuvimos compartiendo con Ulises, y nos recordábamos de esos tiempos cuando jugábamos por Racing, y bueno, todas esas aventuras de jóvenes que logramos tener y vivir. Así que un cariñoso saludo para él. Espero que en estos minutos, porque me dice que me está escuchando, me escriba por ahí por el WhatsApp alguna canción que quiera escuchar antes de terminar el programa. Todavía nos quedan unos minutitos, así que ahí, Ulises, pídeme alguna canción o algún cantante que te acuerdes que quieras escuchar para saludarte también con ese tema. Y muchas gracias, reitero también a nombre de Cecilia, porque lo pasamos maravillosamente bien en la casa ahí de la señora Gloria, y con su señora Anexia, con la señora Ulises y con María Cecilia, cuñada de Ulises. Así que un abrazo, amigo, y que espero que te haya ido muy bien con tus hijos ahí en el fútbol, que hayan ganado y que estés muy contento y feliz con el fútbol y con tus hijos. Ya, vamos entonces con las dos siguientes canciones. Vamos a complacer a nuestra amiga Patricia González, que nos está escuchando en Talca junto a su mamita, la señora Anita Garrido, y ella quiere escuchar. La señora Anita quiere escuchar a Argentino Ledesma con Gota de Lluvia, y Patricia quiere escuchar al cantante afroamericano Ed Townsend de los años 50, por allá, For Your Love.

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Y ya estamos llegando al final del programa por el día de hoy. Les agradecemos a cada uno de ustedes por su sintonía y, por supuesto, les dejamos invitados para el próximo sábado, cuando nuevamente les estemos diciendo bienvenidos y bienvenidas a su programa Nostalgias del Ayer. El próximo sábado, 11 de julio, la Radio Amiga va a estar cumpliendo nada más y nada menos que 32 años de vida. Así que ahí, por supuesto, les invitamos a que la saluden, ¿cierto?, los distintos programas. Y, bueno, desearles, ¿cierto?, que lo pasen muy bien en este nuevo aniversario de la Radio Amiga. Nos vamos con la canción que lleva por título Brown Girl in the Rain, del grupo Bonnie Aim. Lo recuerdan ustedes, por allá por fines de los años 70, principios de los 80, eran muy populares los Bonnie Aim. Y con esta canción quiero despedirme y saludar, reiterar los saludos a mi amigo Ulises Valdés Amaro y también, por supuesto, a su señora Anexia Varela, porque esas canciones estaban de moda cuando nosotros éramos lolos, ¿no? Y las bailábamos. También para reiterar los saludos a Cecilia, que me está escuchando en algún lugar del mundo. Ya, chao, chao, que esté muy bien. Gracias, Víctor.

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2: 18 horas, un minuto.
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2: 18 horas, 5 minutos.
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0: La hora en Amiga. 18 horas, 17 minutos. 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
1: 18 horas, 29 minutos.
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1: 18 horas, 31 minutos.
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1: Y volvemos.

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1: 19 horas en punto.
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1: 19 horas, 4 minutos. 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
0: 19:33. 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
1: 19 horas, 57 minutos.
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1: 20 horas, un minuto.
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